0: Sí, había el fútbol lo había demostrado. España venía de ser la mejor defensa. Unai Simón no había recibido ningún gol en esta Copa del Mundo. Tampoco en Qatar había tenido un récord. Entonces venía muy bien trabajada la selección española en zona defensiva, que hasta el día de hoy recibe un tanto de parte de Bélgica, que era la segunda mejor ofensiva de toda la Copa del Mundo contra la mejor defensiva. Y bueno, ya platicaremos el resultado. 2-1 le da la vuelta. Bueno, España gana, lo hace de manera justa.
1: Sí, por supuesto. Bueno, pues vámonos justamente al primer segmento de este programa de la sede del Mundial. Esto es Los Reflectores se los lleva. ¿Quién se los lleva? Me parece que es obvia la respuesta.
2: Los Reflectores se los lleva.
1: Bueno, sin duda los reflectores se los lleva el conjunto español. El día de hoy, superando con toda justicia a Bélgica, fue mejor. A mí me sorprendió mucho el conjunto belga, sobre todo en el primer tiempo, que me parece que da un lapso de partido malo, muy malo. Y con todo y todo alcanza a empatar en su única jugada de peligro en el primer tiempo, un cabezazo, que por cierto pareció una jugada en fuera de lugar. Pero bueno, pues logran poner el 1-1 antes de irse al descanso. Diría yo sin mucho merecimiento, porque Bélgica hizo muy poco para encontrar el empate.
0: Sí, la verdad, si vemos todo el trámite del partido, en general España fue completamente superior a su más puro estilo de juego, el dominar el balón, el volumen futbolístico, 68% de posesión por solo 32 de Bélgica. Remates al arco fueron 18 de España, 18 directos fueron 8 y por parte de Bélgica solamente 2, llegó muy poco. Como tú lo mencionas, en todo el partido, cuando era, te señalaba, la segunda mejor ofensiva en todo el Mundial. ¿No? Bélgica se vino a menos ante una selección de España que lo aprovecha, lo hace muy bien. Fabián Ruiz, este jugador que milita en el Paris Saint-Germain, empataba, como ya lo decías tú también, Charles de Caterin al 41. Y bueno, ya casi en las postrimerías, parecía que se iban a tiempos extras y que podía consolidar una hazaña por ahí el cuadro belga. Pero Mikel Merino, este jugador que milita en el Arsenal de Inglaterra, el 88.
1: Oye, Mikel Merino fue el que le marcó también el gol a Portugal,
0: ¿no? A Portugal,
1: ¿no?
0: También, o sea, Mikel Merino ha tenido goles interesantes.
1: Y en los últimos minutos.
0: Y entró de cambio también, ¿eh?
1: Sí, es como que es el revulsivo perfecto para el conjunto español.
0: Eso es lo que no tenía Bélgica.
1: Yo que te refutaba ayer en estos días, que yo no le veía mucho a España. Bueno, este es el mejor partido que
0: hoy lo viste, hoy más completo.
1: Y porque Bélgica sí es más parámetro que Portugal. También te voy a una cosa, a mí me queda de ver mucho.
0: Portugal también era parámetro. Bélgica
1: sí lo era.
0: Yo creo que no se vio mal Bélgica, pero hoy sí fue su partidito más flojo. Como lo platicábamos de Estados Unidos, que se avienta un partidazo en contra de Paraguay, que tú los alababas, y luego quedan eliminados con Bélgica, que les puso una arrastrada y no metieron ni las manos. Acá Bélgica, yo creo que fue el partido más gris que tuvo en el torneo, porque venía avasallando, venía creciendo, había pasado por encima de la selección de Estados Unidos, que no es parámetro de Estados Unidos en contra de una selección española que es de otro nivel, es un candidato serio, nada más que y nada menos que se van a tener que enfrentar el próximo martes a Francia, que sí es un mega agarrón, incluso podríamos decirle una final adelantada, pero del otro lado del sector pues no cantan mal las rancheras, Argentina que es de la favorita, y ver quién pega por ahí primero, si Noruega o la selección de Inglaterra, es otro de los clásicos, podría darse un Inglaterra-Argentina del otro lado y un Francia-España, yo creo que serían semifinales muy mediáticas.
1: Que sí se va a terminar dando es el Francia-España, ¿no?
0: Sí, ya está confirmado.
1: O sea, sí, ya está confirmado.
0: Próximo martes a la 1:00 p.m. Ese ya está más que confirmado.
1: Oye, te estaba viendo aquí el desarrollo del conjunto belga, ganando a Senegal en un partido difícil donde Senegal les ganaba, pero vienen de atrás, le ganan a Nueva Zelanda, evidentemente le ganan también a los Estados Unidos. Se enfrentan con Irán, con el que empatan a 0, y con Egipto empatan a 1. Y así es como tuvieron su desarrollo en esta Copa del Mundo. Pero yo sí esperaba más de Bélgica. Digo, después de ver a un Romelu Lukaku en el partido contra Estados Unidos, yo dije, bueno, pues esta escuadra puede darle mucha pelea a España. Nah, la verdad no.
0: Pero ya en estas instancias ya los grandes, los que tienen el peso específico, la calidad del fútbol, pues son los que dan ese golpe en la mesa. Ese golpe de calidad ya lo dio Francia, lo da España, Argentina pues lo puede dar también el día de mañana. Vamos a ver qué pasa con Inglaterra en contra de una Noruega que viene motivadísima, pero yo creo que estos momentos, estas instancias, estos lugares están reservados para los de elite, para los grandes, para los que tienen la calidad, para los que juegan en las mejores ligas, para los jugadores que no les pesa.
1: Pero fíjate que sí coincido con eso que dices, pero digo, yo creo que aspiramos a ser como un Suiza, aspiramos a ser tal vez como un Noruega. Digo, no entendemos en el Erling Haaland, pero México debe aspirar a ser como esos equipos meten, que llegan a una instancia
0: que
1: de cuartos de final.
0: Como lo llegó a hacer Croacia.
1: En su momento, claro. Ajá. Yo creo que eso aspiramos, ¿no? A ser un equipo de esos. Y a lo mejor difícilmente te vas a meter a la final de la Copa del Mundo, una semifinal.
0: Una semifinal? Croacia, cuando nunca lo pensaron, se llegó a meter una final en contra de Francia y dio guerra.
1: Sí, claro.
0: O sea, pero bueno, y lo platicamos con la gente también en Antártica, y hay gente que está molesta y que dice que es un fracaso, pero por otro lado hay gente que se quedó muy contenta por la actuación, por la lucha, por la entrega, por cómo termina la selección, cómo se volcó en contra de Inglaterra, que Inglaterra se echó atrás, sí se quedó con un hombre de menos, pero yo creo que la lucha, el fútbol, después de que veníamos de un mundial insípido, que no pasó absolutamente nada, yo creo que lo que vio la gente es la entrega y se queda con esa satisfacción a nivel nacional, porque ya lo platicábamos ahorita, ¿eh? Toda la gente está muy emocionada e ilusionada con esta selección, que yo creo que dio más de lo que esperábamos.
1: Bueno, vamos al medio tiempo, la pausa de hidratación, dirían por ahí. Bueno, que el medio tiempo no es la pausa
0: de
1: hidratación.
0: ¿No nos alcanza el jugador del partido?
1: Sí, nos alcanza el jugador del partido, vamos a la pausa de hidratación.
0: El jugador del partido,
1: venga.
2: El jugador del partido.
1: A lo mejor yo me voy a ir con el futbolista que define el partido. Sí. Más que el juego del partido, ¿no? Mikel Merino.
0: Y tengo datos gracias a la producción. Dice, lo de Mikel Merino en momentos importantes con la selección de España. Es legendario, marcó el gol, como ya lo señalabas, ante Alemania en cuartos de final de la Euro. Marcó ante Holanda en los cuartos de final de la Nations League. Marcó ante Francia en las semifinales de la Nations League. Marcó el gol de la victoria ante Portugal en octavos de final de la Copa del Mundo. Y hoy acaba de marcar el gol de la clasificación ante Bélgica en cuartos de final de la Copa del Mundo. Es todo terreno que aparece cuando más lo necesita la selección de España. Mikel Merino, sin lugar a duda, ¿no?
1: Bueno, pues ahí está la importante victoria que hoy tiene el conjunto español. Ahora sí, vámonos a la pausa de hidratación.
2: Este es el medio tiempo.
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1: Bueno, la Agenda Mundialista, lo que se viene para este fin de semana, Lalo, los dos boletos restantes para la ronda de semifinales, mañana arrancando poco después del mediodía, el primer compromiso que tendrá frente a frente a vikingos, ¿y qué serán los ingleses?
2: Pues son los ingleses.
1: Sí. Noruegos y británicos, ¿no? Para no entrar en polémica, sí. Noruegos y británicos, mañana Erling Haaland contra Harry Kane.
2: Duelo de grandes centros delanteros,
1: sí, por supuesto.
2: Muy distintos, uno muy potente, rematador dentro del área, el otro más completo, sale, distribuye, pero también tiene un gran remate, define de fuera del área, dentro, más completo Harry Kane, pero el otro me parece que como centro delantero muy potente. ¿Te acuerdas de Gabriel Omar Batistuta?
1: Sí.
2: Más o menos en ese estilo, en la potencia, en la velocidad, en el disparo. Erling Haaland. Erling Haaland.
1: Haaland me parece que es un rod del fútbol, ¿eh?
2: Es un tipo trabadísimo, fuerte, definidor. Sí. Pues el típico centro delantero, ¿no? Y el inglés me parece que con más clase, con más fútbol, Harry Kane.
1: Sí, a lo mejor más técnico.
2: Sí.
1: Más técnico, aunque yo lo vi desapareció en el partido contra México.
2: Sí, aunque también tuvo su peso específico, pero a lo largo de la Copa del Mundo eso ha sido una de las figuras.
1: Sí. Es un jugadorazo. Sí.
2: Estos dos son dos de las grandes figuras de la Copa del Mundo y vamos a ver quién mete gol y quién se queda fuera, porque también puede estarse peleando el botín de oro, ¿eh?
1: Además, ajá. Además. Bueno, este partido mañana.
2: Mañana a las 3 de la tarde. También, ¿no? Me parece que va por W Radio para que estén
1: los
2: muy
1: dos,
2: al pendiente, ¿no? Sí.
1: Los dos los tenemos por W Radio.
2: Sí,
1: para que la gente los
2: dos
1: siga en caso de no poder verlo en televisión. Ajá. Lo pueden hacer a través de la magia de la radio. Y 7 de la noche, un partido que muchos pudieran pensar que Argentina lo tiene en un puño. Pero déjame decirte que Argentina es una escuadra que ha sufrido con todos, bueno,
2: sí,
1: menos en la fase de grupos.
2: No hemos visto a la máxima potencia argentina. Que digamos, bueno, solamente en contra de Egipto, pues sí hizo una gesta heroica.
1: Bueno, más por lo que deja hacer Egipto,
2: sí,
1: ¿no?
2: Porque ya lo tenía casi, ahora sí lo tenía Egipto por resolver a minutos. Nada más que Argentina se vuelca con todo el potencial de McAllister, de Paul, de Messi, y bueno, encontraron el gol, los goles que le dieron la vuelta a un marcador. Entonces no se deben de confiar, es un Suiza muy sobrio, más serio, pero que también al final de cuentas representa un rival muy complicado.
1: Mira, ya próximo martes, semifinal ya lista entre Francia y España, 1:00 p.m. Este partido va a ser allá en Dallas, en Arlington. Un partido en el que se espera, evidentemente, un lleno total. Estaba checando el precio del boletaje para este juego. Digo, porque lo puedes ver con antelación. El boleto más barato para ver este partido, sin saber todavía quiénes iban a llegar, el costo era de 93,000 pesos, el más barato.
2: Carísimo.
1: 93,000 pesos. Y ya después te das cuenta que
2: es
1: Francia-España, ¿no?
2: Si es Francia-España, pues va a estar mucho más caro.
1: Es que creo que ya estaban agotados. O sea, eso costaba todavía sin saber quiénes llegaban a esta instancia.
2: Pero eran las semifinales de Copa del Mundo, pero
1: sí, claro,
2: es un gran platillo, ¿no?
1: Y el otro día, el partido que protagonizan los otros equipos invitados a la semifinal, que serán o Noruega-Inglaterra o Argentina o Suiza, ese se juega, si no me equivoco, en
2: Kansas City.
1: En Kansas City, ¿verdad?
2: Sí, en Kansas City.
1: En Kansas City, es cierto.
2: Bueno, se supone el del miércoles.
1: El del miércoles.
2: Porque el de mañana es en Kansas City.
1: El del miércoles creo que también es en Kansas City, ¿no?
2: No.
1: ¿No es en Kansas?
2: No. En Dallas. También
1: no, ese
2: en Dallas.
1: Es el del martes. El del martes es en Dallas.
2: El martes es en Dallas.
1: El del miércoles. A ver si me pueden checar. No sé si sea en Seattle o en Boston o...
2: Sí, no, eso de los estadios más grandes. Debe ser de los estadios más grandes allá en los Estados Unidos. O los más mediáticos. El de Dallas, el de los Vaqueros de Dallas, es el que estará albergando el Francia en contra de España.
1: Sí,
2: ¿no?
1: Sí. Si no, no repite Dallas como sede.
2: No, ya. ¿Atlanta?
1: En Atlanta.
2: Atlanta.
1: Que va a ser en Atlanta. Bueno, ya la final va a ser en Nueva York y en Miami va a ser el partido por el tercer y cuarto, ¿no?
2: Cuatro partidos solamente nos quedan. Cuatro partidos de Copa del Mundo. Solamente los dos de mañana.
1: Partido por tercer y cuarto.
2: No, son más.
1: Son seis.
2: Son seis.
1: Sí, son dos de semifinales, mañana, dos mañana.
2: Y dos semifinales y tercero y la gran final.
1: Tercero y cuarto.
2: Seis juegos nada más nos quedan.
1: Bueno, vamos, Lalo. Muchas gracias.
2: Nos vemos. Que tengan gran fin de semana.
1: Excelente fin de semana. Disfruta el fútbol. Aquí nos vemos y nos escuchamos el próximo lunes. Soy Raúl Espinosa. Buenas tardes, cuídense mucho y pásenla bien.

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1: 6 de la tarde con 20 minutos, ya es fin de semana, viernes 10 de julio y vamos a arrancar con nuestra segunda hora de tu terapia gratuita de la radio Bass and Box. Yo soy Cris Herrán y vamos a platicar en unos momentos más sobre el equilibrio entre productividad y el descanso. ¿Cómo equilibrarlo? Porque de repente ya empezó la semana, nos sentimos cansadísimos, ya andamos con toda la energía y de repente ya se nos acabó otra vez la semana. Total, ¿qué día sí tenemos energía? ¿Cómo lo balanceamos? Todo lo vamos a platicar, pero además también vamos a tener nuestro chismecito futbolero más adelante. Te quiero recordar que tenemos nuestro WhatsApp por ahí. Nos puedes decir cómo se encuentra por donde tú andas. ¿Está lloviznando? ¿Está tranquilo, nublado? ¿Cómo te sientes? Si tienes alguna pregunta también, recuerden que hace unos momentos hablamos del ahorro, de cómo ahorrar de una manera informal, los pros y los contras. Además de que espero que ya nos sigas en nuestras redes sociales, te recuerdo que nos encuentras en Instagram como vox.slp y en Facebook como Global Music 96.9. Además tenemos nuestro podcast en Spotify. Ahí te invito a que nos sigas para hacer más grande nuestra comunidad. Búscanos Peace and Box y ahí vas a encontrar nuestros temas del día, lo que hablamos con nuestros expertos, los diferentes temas, todo va a estar ahí. Y te quiero decir que, ¿qué crees? Miren, este fin de semana todavía hay mundial. Ya hablábamos con Miguel Torres este sábado, mañana ya es el último sabadito de... Ahora sí que hay partido, porque el otro, de este domingo al otro, ya va a ser la final. Así que te quiero pasar el calendario de los partidos. Noruega contra Inglaterra inicia la transmisión a las 2:30 de la tarde por el 100.1 de tu radio, 100.1 FM. Y el partido de Argentina contra Suiza de las 6:30 de la tarde a las 9:30 de la noche por W Radio. ¿Ok? Entonces, por ahí los pueden encontrar en el 100.1 y en W Radio también pueden escuchar los partidos de mañana, que están importantes, ¿eh? Noruega contra Inglaterra, Argentina contra Suiza. Díganme a quién le van por el WhatsApp. Es el 444-323-7806. ¿Qué les parece si vamos levantando el ánimo? Es fin de semana. ¿Cómo traen el corazón? Las vibras, la energía. Si todavía las traes medio apagadillas y andas medio de amargadillo, que ya te quieres ir a dormir, ¿qué te parece si te levantamos el ánimo con nuestra vitamina musical?
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1: Esta canción es del 2013 de Martin Garrix, Animals. No, bueno, ya el punches, ya, ¿qué? ¿Dónde fiesta? Bueno, pues esta canción representa la intensidad, la libertad. Muchos nos andamos liberando después del trabajo y la energía de los grandes festivales de música. Así que hay que imaginarlo, vivirlo, tener la actitud de estos festivales de música electrónica, dejando que el ritmo sea el protagonista. Así que espero que te pongas ahorita con el punches hacia todo volumen. ¡Ay, qué padre! Me gusta. Es un himno del Big Room House, con un drop potente y una producción vibrante que provoca, y que quiero que te provoque, esa adrenalina, emoción y una fuerte conexión. Donde quiera que estés, con quien estés, alrededor de la gente, vamos a escuchar esta vitamina musical de Martin Garrix, Animal.

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3: 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Vamos arrancando con nuestro tema del día. Les platicaba qué es el equilibrio entre productividad y descanso. Bueno, vivimos en una sociedad, en una ciudad que asociamos el éxito con el estar siempre ocupados, pero pocas veces hablamos de la importancia de detenernos, de tomar ese descansito, de encontrar un equilibrio entre, sí, ser productivos, pero también descansar, porque no solo mejora nuestro rendimiento, de verdad. No podemos estar cansados con sueño de que ya estamos súper agotados, es más, hasta nos agotamos emocionalmente y seguir trabajando porque nada va a salir igual. No nos van a salir tan bien las cosas como si tuviéramos ese equilibrio donde fortalecemos nuestra salud física y también nuestra salud emocional. Por eso es importante este equilibrio del que te quiero platicar el día de hoy. Durante mucho tiempo nos hicieron creer que mientras más horas trabajáramos o más ocupados estuviéramos, nuestra agenda pues iba a estar llena y entonces seríamos los más exitosos. Entre más ocupados, más exitosos seríamos. Sin embargo, te quiero decir que hoy sabemos que nuestro cuerpo y nuestra mente no están diseñadas para mantenerse en un estado de actividad constante. Es importante descansar, como es importante dormir. Luego dicen, no, me voy a ir al ejercicio y no duermo, dormí 2 horas y me voy. ¿Saben qué? Eso ni te está ayudando. Te ayuda más dormir tus 7-8 horas y luego ya tomarte el tiempo de ir a hacer tu ejercicio. El descanso no es un premio que llega al final de un día agotador, de que ya estás hasta el copete ya de tanto que hiciste o de tanto que se te llenó el día, que anduviste corriendo. Es una necesidad para poder funcionar de manera saludable. Luego ahí de repente hay personas que se andan desmayando porque no alcanzaron a comer, porque anduvieron de ida, de vuelta, de aquí para allá. Cuando descansamos bien, te quiero decir que mejoramos nuestra capacidad de concentración. Tomamos mejores decisiones, por lo tanto, y resolvemos problemas con mucha más creatividad, porque traemos clarito el cerebro, podemos por ahí ver más claro. Incluso nuestra memoria, fíjate en esto, nuestra memoria y nuestro estado de ánimo también, se benefician. O sea, todo va de la mano, es como una cadenita. En cambio, cuando ignoramos las señales de cansancio y fingimos que estamos bien, de repente ya ni cuenta nos damos que estamos agotadísimos, es común cometer más errores, perder mucho más rápido la paciencia y sentir que aunque hacemos mucho, claro, avanzamos muy poco. Tal vez no llegamos a tener ese rendimiento que quisiéramos. La productividad no consiste en llenar cada minutito del día con actividades. La productividad no va nada más en eso. Muchas veces ser realmente productivos significa identificar qué es importante, organizar también por ahí nuestras prioridades y reconocer cuando es momento de hacer una pausa. ¿Por dónde comienzo en el día? Tengo millones de cosas que hacer. Por lo más importante, organízate un día anterior, si quieres, una nochecita, y de repente por ahí ya lo anotas en algún lugar. Entonces ya vas a ver lo que es importante en este momento aquí. Me puedo tomar una pausa para darme a mí ese cuidado y comer, por ejemplo. Comer no a las prisas y mientras estás haciendo otras cosas, no. Que puedas tomarte unos minutos para ti. Descansar no nos hace menos comprometidos con algo, con nuestro trabajo, con las personas que nos rodean. Nos prepara para dar lo mejor de nosotros. Entonces es importante sí tomarse un descanso. Vamos a seguir platicando de nuestro tema del día, pero antes que nada, escuchemos música, ¿no? Miren, ya son las 6 de la tarde con 41 minutos y es momento de escuchar todavía de Matiz. Te invito a que lo disfrutes conmigo aquí en tu terapia gratuita de la radio, Peace and Box.
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1: Ya estamos de regreso para platicar de el equilibrio entre productividad y descanso. Son las 6:48 p.m. Y yo te hablaba de este equilibrio, porque llenar nuestro día tal vez es muy agotador y no lo hacemos o no rendimos de la mejor manera. Mantener un equilibrio entre el trabajo y el descanso no significa dejar de ser responsable, para nada, sino aprender a cuidar nuestra energía, que es muy importante. Todos somos energía. Así como un teléfono necesita recargarse para seguir funcionando, nosotros también, pero recargarse bien. ¿Qué pasa cuando nada más lo recargas un poquito? Pues otra vez un poquito nada más rinde y se vuelve a acabar la pila. Igualito nosotros. Nosotros necesitamos momentos de recuperación durante el día y espacios de desconexión al terminar la jornada. Por ahí, y aquí en México lo hacemos mucho, bueno, es mucho de nosotros tomar la siesta. O bueno, antes se hacía. Entonces, las tiendas cerraban de 2 a 4, hay muchas que todavía lo siguen haciendo, para tomar ese tiempo para comer y luego descansar. Yo creo que ahorita, ¿quiénes lo harán? Manden un mensajito quienes todavía lo hagan. Es importante. Y te quiero dar un tip, de hecho, ahorita que estamos platicando de esto. Por ahí, si tomas una siesta, recuerden que es importante que lo hagas de entre 15 a 30 minutos para que realmente tengas ese pequeño descanso durante el día. Más de 30 minutos, a la hora que te despiertes, si te duermes una hora y media, vas a despertar y te vas a seguir sintiendo cansado. Algún experto de los que vienen aquí después nos los van a explicar el por qué, pero es real, duérmete nada más de 15 a 30 minutitos, pero no de que pongo el despertador a los 5 minutos y luego a los 10 y luego a los 15, porque eso en realidad no te deja descansar ni tantito ni equilibrar tu productividad con tu descanso. Hay pequeñas acciones que pueden hacer una gran diferencia, como esta que te acabo de decir. Levantarte unos minutos de tu escritorio, donde estés trabajando. Salir a caminar un poquito, mueve las piernas. Evita revisar el celular antes de dormir, porque ¿sabes qué? Además te va a cansar más porque no van a ser los 2 minutitos, te vas a quedar más. O resérvate un tiempo del día para hacer algo que realmente disfrutes. Lo que realmente disfrutes, algo, piensa algo así que digas, ¡ay, qué delicioso sentí estos minutitos! Cuida, hacerme un autocuidado, esa pequeña dosis. No se trata de esperar las vacaciones para descansar y luego otra vez estar matándonos ahí todos los días en el trabajo, sino de incorporar pausas que nos permitan mantener un ritmo saludable de forma constante. Porque si no, imagínate también el agotamiento emocional. Todo lo saca nuestro cuerpo, ya sea emocionalmente o físicamente. Al final, la verdadera productividad no se mide por la cantidad de horas que trabajamos, sino por la calidad de lo que hacemos. Qué mejor que tengamos la pila, que tengamos la energía para hacerlo aún mejor. Bueno, esto estaría increíble, pero ¿cuándo lo hacemos? Y por nuestra capacidad también para sostener ese esfuerzo sin sacrificar nuestra salud, porque sí lo estamos haciendo, todo sale. Cuidar de nosotros mismos también es una forma de alcanzar nuestras metas, porque cuando estamos bien, todo lo demás también tiene mejores posibilidades de salir bien. Es como cuando te digo, o sea, todo empieza por el amor propio. Si nos queremos a nosotros, podemos querer a alguien más. Si no, ¿para qué nos estamos engañando? Tal vez decimos, amo esto, me gusta tal cosa, pero ni siquiera nos estamos demostrando a nosotros que nos guste, ni siquiera nos demostramos a nosotros el amor, como podemos demostrarles a los demás. Entonces, las consecuencias de cómo nos tratemos, de cómo nos cuidemos, de cuánto descanso tengamos, va a ser lo que vamos a ver reflejado cuando estamos en ese momento de productividad. Vamos a lograr grandes cosas, no vamos a tener que estarlo haciendo, ya ni siquiera la cabeza nos está dando para pensar. Entonces tenemos mayor concentración, nos volvemos más creativos, los resultados son mejores, estamos de

mejor humor, porque también a veces hay personas que no durmieron y ya, nada más porque los ves ya sabes que están enojados y que tal vez no durmieron. Entonces vamos a intentar equilibrar la productividad, que sea de calidad, más allá de que tengamos que llenar nuestro horario, así que no tengamos ni tiempo para comer, y el descanso. Vamos a escuchar música. Claro que sí, esto es de Litzo, es Juice. Y lo escuchas aquí en Pizza Box.

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2: Frase para nuestro, esta frasecita para fin de semana es la mejor. La confianza se construye cumpliendo promesas a ti mismo. ¿Qué te quiero decir con esto? Cumplir lo que te dices crea rutinas y disciplina. Realmente, esa coherencia entre lo que piensas y lo que haces refuerza tu autoestima y hace que tomar decisiones sea más fácil y seguro. Y no solo eso, te sientes hasta feliz. De repente digo, mira esto, claro, yo sabía por qué, porque estoy creyendo en mí, porque tengo esa confianza, porque me va a salir realmente tener la confianza, no de estarte engañando, como yo decía hace unos momentos. No, no te engañes. Hay que tener esa confianza en nosotros mismos y de verdad que todo nos sale. Así que hay que cumplir con lo que nos decimos, crear esas rutinas y disciplinas. Y esto empieza desde que nos hacemos propósitos, ¿eh? De año nuevo, hay que cumplirnoslos por nosotros, para creer en nosotros mismos. Te recuerdo la frase, la confianza se construye cumpliendo promesas a ti mismo. O sea, cumpliendo, recuérdalo, cumple tus promesas. Hacemos una breve pausa y ya volvemos aquí a Peace and Vox.
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5: Para el tren de pasajeros, se planea construir dos vías nuevas en lugar de usar las existentes de Kansas City, debido a limitaciones de velocidad y curvas. El dirigente estatal del Partido Verde Ecologista, Ignacio Segura, se descartó para contender por algún cargo de elección popular en el proceso electoral de 2027. En lo que va de la administración de la presidenta Claudia Sheinbaum, se ha logrado la repatriación de 3,716 bienes culturales.
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Hola, hola, ¿cómo está mi gente esta tarde de viernes? Ya viernes 10 de julio, son las 7:04 y el día de hoy vamos a estar platicando, ya saben, de nuestro cero contexto que tanto me gusta, el chismecito futbolero, se acerca la hora y por supuesto vamos a hablar de esos métodos informales de ahorro, los pros y los contra. Más temprano hablamos con Fer Juárez, ella es asesora financiera y yo te voy a recordar todo lo que platicamos porque la verdad que no sabía que tenía pros eso de tal vez entrarle a una tanda o de qué otras maneras existen por ahí, pero también tiene sus no tan pros, los contras. Todo lo vamos a platicar aquí en Peace and Box. Y bueno, también te quiero recordar que tenemos nuestro podcast en Spotify. 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Y tenemos nuestro WhatsApp. Mándanos mensajitos, comentarios, preguntas, dudas, saludos al 444-323-7806. De igual manera, pienso yo que ya nos sigues en las redes sociales. De todas maneras, en Instagram ya sabes que nos encuentras como Vox.slp y en Facebook como Global Music 96.9. 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Y bueno, vamos empezando con buena música el día de hoy. Así que esto es la bienvenida de nuestra tercera hora de Peace and Box.

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2: Ya está aquí con nosotros Dani Zárate, la diva de los espectáculos. Nos trae el chismecito futbolero porque ahorita está a todo un temazo. Mi querida Dani, ¿cómo estás? Bienvenida.
3: Muy bien, mi Cris. Como dices, temazos de polémicas, pero el día de hoy vámonos por el lado amable y vamos a empezar con unos datos curiosos que les traigo el día de hoy, sobre todo acerca del papel de México en esta Copa, porque creo que vale la pena mencionar también los récords que rompimos, ¿eh? Porque Wow. Vaya que al principio muchos no le teníamos mucha fe a esta selección mexicana. ¿Y cuál fue la sorpresa? Mira hasta dónde llegamos.
2: Oye, yo veía los comentarios, pero veía los comentarios en las redes sociales. Y alguien sí me preguntó, fíjate que alguien de Brasil me escribió y me dijo, oye, ¿qué tal? ¿Se siente el ambiente futbolero? Ya va a empezar. Y yo ni en cuenta que faltaban 2 días. Y lo único que yo veía era en el supermercado así cositas de los países.
3: Sí.
2: Y yo, no, pues, o sea, no se siente. No, como que aquí todo normal. Que en 2 días después éramos otros todos.
3: Sí.
2: Todos de verde, todos súper patriotas. Increíble, ¿no?
3: De hecho, o sea, influyó obviamente que México fue sede, una de las sedes de esta Copa del Mundo, pero también yo creo que definitivamente este mundial se vivió diferente.
2: Yo creo que, ¿sabes qué? A ver, si tú piensas igual que yo, creo que el día que fue la inauguración y jugó México y ganó y no recibió un gol, ahí todo comenzó.
3: Sí, como que vimos una selección diferente a la que esperábamos y empezamos a creer en el sí.
2: Sí.
3: Justo. Oye, y hablando de las cosas que México hizo en esta Copa del Mundo, tenemos, fíjate, por primera vez ganó todos sus partidos de fase de grupos, incluso avanzó más allá del famoso quinto partido, que recordemos que era una pesadilla mundial tras mundial, sobre todo también llegó invicto y hasta enfrentar a Inglaterra.
2: Wow.
3: O sea, no recibimos ni un solo gol hasta el partido contra Inglaterra, que lamentablemente nos dejó fuera de esta Copa del Mundo, pero imagínate tantos partidos sin gol.
2: Se va en un pedestal, solo tuvo 2 en contra.
3: Exacto. De hecho, ayer platicábamos el lugar que lo ubicaron en este Mundial. O sea, sí. La verdad es que México incluso ha recibido comentarios muy positivos. Y como te decía el otro día, yo creo que este Mundial nos quedamos con un sabor de boca diferente. Si bien, obviamente, nos da tristeza porque queríamos llegar más lejos, creo que en esta ocasión no te pones a reprochar como en otros mundiales que dices, no, hombre, siempre es lo mismo, nunca pasan, hacen lo mismo. Obviamente le reprochas ciertas cosas al técnico que dices, oye, tenías todo ahí para que sacas a Quiñones, ciertos comentarios, ¿no? Pero de ahí a quedar con ese sabor amargo de que la selección no hizo lo que queríamos, realmente no. O sea, de verdad, imagínate, ganó todos, llegó al quinto partido y además llegó invicto, pues oye.
2: Wow, ¿sabes qué pienso? Que también nos hizo sacar esa parte que muchas veces no vemos de nosotros los mexicanos, sentirnos verdaderamente orgullosos de que somos mexicanos.
3: Y en medio de muchas malas noticias, yo creo que justamente el triunfo de la selección durante todos estos partidos y su papel en este mundial nos hizo como cambiar el chip un poco, ¿no? Unos momentos, estar como felices, alegres, celebrando, sentir que era 15 de septiembre cada semana, básicamente. Pero bueno, además de eso, Gilberto Mora se convirtió también en el mexicano más joven en disputar un mundial.
2: ¿Qué tal, eh?
3: Exacto. O sea, recordemos que no es el futbolista más joven en general del mundial, pero sí es al menos el mexicano más joven.
2: Me encanta, además, que cada uno tuvo su propia esencia y supieron formar un equipo. Y tan chiquito él, pues estábamos viendo que se acaba de graduar, ¿no?
3: Sí. Sí, se acaba de graduar de la prepa, como les comentaba hace unos días, y ahorita veíamos un video fuera del aire de cómo la gente lo empieza a ovacionar en la calle, lo para, y él sigue como sin darse cuenta lo que está sucediendo. Hay otro video donde le piden un autógrafo y él se queda sacado de onda como de, ay, Dios.
2: Sí, soy yo, ¿no?
3: ¿Cómo escribo? Ah, te creas, pero sí. Por ejemplo, también otra cosa hablando de Gilberto Mora, Don Memo. Don Memo Ochoa se convirtió en el primer futbolista mexicano en participar en 6 Copas del Mundo. Entonces, realmente fue un año muy importante para México, un mundial muy importante, así que hay que sentirnos orgullosos.
2: Exactamente. Oye, veíamos muy lejos, así yo veía de repente, ¿no?, cómo se sentían los brasileños, los argentinos, cuando no ganaban una copa y decías, pero bueno, o sea, ya pasó. Y ahora aquí los mexicanos, sin haber llegado a la final, estamos llore y llore, tristes, también por lo bonito que se sintió, lo que se vivió, ¿no? Queremos que se acabe.
3: Sí, es la nostalgia. Pero también, fíjate, antes de irme, les tengo que mencionar este dato rápido, porque obviamente Erling Haaland, todas las redes sociales están hablando de él, y tenemos que mencionarlo justamente, que el delantero noruego ya suma 7 goles en el torneo, y además fue el héroe al marcar un doblete que eliminó a tu Brasil, tú también que le ibas a Brasil en los octavos de final, y además tiene a Noruega en cuartos de final por primera vez en su historia, está peleando por la bota de oro de la Copa Mundial de la FIFA 2026. Él dice que mientras esté Messi no hay forma, pero yo creo que tiene altas probabilidades y es la sensación del internet, el hombre que ahorita está inundando todo. Imagínate que hasta el famoso buscador pone su nombre Erling Haaland y aparece un vikingo haciendo su famoso baile. O sea, realmente es todo un fenómeno.
2: Sí, oye, y además dijo que iba a vengar a los mexicanos con esto de que va a jugar contra Inglaterra. Está increíble todo cómo se mueven las redes sociales y cómo nos acercó mucho al fútbol México.
3: Claro que sí, pero bueno, no se pierdan la programación por W Radio, nuestra estación hermana 100.1. Mañana ambos partidos, no se los pierdan.
2: Claro que sí. Yo les comentaba hace unos momentos los horarios de las transmisiones en nuestras estaciones hermanas. Más adelante se las vuelvo a recordar. Dani, muchísimas gracias.
3: Gracias, bonito fin de semana a todos.
2: ¡Qué fin de semana! 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Continuamos con música, Pharrell Williams. Esto es Happy. 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
2: Los jugadores que no nacieron en el país que representan. Aquí ya sabemos quién es Quiñones, etcétera. Vamos a platicar todo. En este Mundial 2026, un total de 289 jugadores, de un total de 1,248, 289 de ese total que les decía, representan a una selección distinta al país donde nacieron. Ay, ahorita me acordé de un certamen de belleza que anda haciendo lo mismo y luego otras señoritas andan representando otros estados. Igual aquí. Un 23.1% de ese total son estos 289 jugadores. La cifra más alta en toda la historia de los mundiales. Se han nacionalizado en otros lugares estos futbolistas o, bueno, estas personas. El caso más llamativo es el de Marruecos, que llegó a alinear un 11 completamente formado por jugadores nacidos fuera de su territorio. ¡Los 11! Algo similar ocurre con selecciones como Curazao, donde 25 de sus 26 seleccionados nacieron en Países Bajos. ¡Increíble! Pero cierto. Y México llegó al Mundial con 5 jugadores nacidos fuera del país. Álvaro Fidalgo, de España. Julián Quiñones, Colombia. Obed Vargas y Brian Gutiérrez de Estados Unidos, así como Santiago Jiménez de Argentina. Oigan, ¿y se acuerdan que Sage también había nacido en Brasil y todo, pero se nacionalizó mexicano? Y bueno, pues es que él es, ya eres mexicano. ¿Cómo les dicen? Así como el país que es. Bueno, lo he escuchado con los coreanos ahorita. Bueno, así ellos. Son 5 los de México y pensamos que son, pues ya bastantitos. Ahora imagínate los de Curazao, que son 25 de los 26 seleccionados, o bien los de Marruecos, su alineación de 11, todos son de Países Bajos. Increíble, pero cierto, y qué bonito, porque aquí son adoptados y todo, y lo han hecho perfecto, lo hicieron muy bien. Los mexicanos, bueno, cada futbolista en su respectivo país de nacionalización. ¿Qué tal el dato de nuestro Cero Contexto del día de hoy? Vamos a hacer una breve pausa y ya volvemos con más. Aquí a tu terapia gratuita de la radio, Peace and Box.
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2: Vamos a platicar sobre los métodos informales de ahorro, los pros y los contras. Casi el 20% de la población de mexicanos están en tandas. Hablábamos de las tandas famosas, que es dar ese dinerito cada mes hasta que te toque a ti, pues, la fecha, ¿no? O el mes, o cada 15 días, lo que hayas escogido cada semana, hasta que te toque. Se recomienda, según nos decía Fer Juárez, que es asesora financiera, que uses los últimos números en la lista. Yo no he participado en una tanda como tal ahorita, pero si tienen por ahí los últimos días libres o fechas libres, escoge esos lugares, porque ahora sí que es como un ahorro que te entregan al final. O bien, si escoges los del principio, es como un préstamo, ¿no? Al principio es un préstamo, al final sí es como un ahorro que no te causa ningún, no te va a generar un interés, pero pues el ahorro ahí está. Tal vez pueda perder su valor dependiendo cómo esté aumentando o no la inflación. Los pros: generas el hábito del ahorro. Esa es una cosa pro. Y al final obtienes el dinero, tal cual, como si lo hubieras guardado. Ahora, también el ahorro a corto plazo es bueno. Entonces puede ser como que si es semanal o quincenal o mensual, pues es un ahorro a corto plazo y sabes que lo vas a recuperar. Pero ahora, ¿cuáles son los contras? No poder tener confianza tal vez en las personas que lo juntan. El encargado o la encargada, pues tal vez de repente desaparezca, ya no te contesta nunca más. Y tu dinero no genera tampoco intereses. Esa es otra cosa que está en contra. No va a generar ningún interés, como te lo decía. Y si se devalúa la moneda y no se tiene además un historial crediticio, pues a la larga, pues nada más es un ahorro de lo que metiste, lo mismo que sacaste. Si hay una devaluación, pues ya va a valer menos, pero pues supongamos, 500 pesos quedas y son 5 personas, ¿no? Entonces vas a tener ahí tus 2,500 pesos. Pero si se devalúa la moneda, pues tal vez ya no se te alcance lo mismo que se te iba a alcanzar. En cambio, si lo haces de una manera formal, puedes meterlo a algún producto, donde bancario, o como ahorita sabe de diferentes productos Fer Juárez, pues algún otro producto donde vas a tener tal vez, o generar tu dinero de regreso, pero con un interés, aunque sean, no sé, 5 pesitos más, 10 o tal vez 20 o 200 pesos más, vale la pena. Entonces, ahí tú vas a decidir, pero sí tiene sus pros. Ese ahorro a corto plazo, sí vas a tener el hábito del ahorro, para aprender está bien, y luego, pues, los contras es eso, que tampoco haces un historial crediticio, que a veces es importante, porque tal vez si haces un, tienes un producto, metes tu dinero, el siguiente mes tal vez te dan un poco más de tasa de interés que puedas generar por tu buen historial crediticio o tu historial que tienes ahí con lo que estás dejando ahorrado. Entonces tú vas a decidir, pero tiene sus pros, por supuesto. Hay que tener cuidado de dónde te están invitando a hacer una aportación o una inversión, que sea alguien confiable y que las personas que están dentro de esto pues también sean confiables. Cuando nos dan intereses súper altos, por ejemplo, que te digan, te doy tú puedes aquí ahorrar y te voy a dar de rendimiento de interés que vas a generar para ti un 20%, que es bastantito. Bueno, pues tal vez puedes estar corriendo riesgo o tu dinero puede estar en riesgo de que lo puedas tal vez hasta perder, ¿no? Entonces, ¿se han escuchado últimamente estos esquemas que te hacen que guardes ahí tu dinero? Entonces, se llaman Ponzi. Hay que checar muy bien que sea un organismo que esté regulado, dado de alta en Hacienda. Si nada más es un Ponzi que no está ni regulado ni está dado de alta en Hacienda, tal vez no arriesgues tu dinero, porque o puedes ir ganarlo con todo ese interés que está generando para ti del 20%, o puedes perderlo, no nada más el interés, todo tu dinero. Porque los primeros años tal vez todo bien, te lo estén entregando, te genere, pero luego empiezan los problemas porque ya no hay cómo regresarles el dinero, por como nos explicaba Fer que funcionaba. Juntan a 10 personas que empiezan a aportar su dinero, esas 10 personas consiguen a otras 10 personas, se va haciendo una cadena más grande, pero si alguien se quiere salir de repente, ya no van a tener cómo darle la aportación a alguien de los que continúa. Entonces hay que tener muy, muy bien checado, analizado en dónde vas a guardar tu dinero, cómo vas a ahorrar, y si te genera un interés, que sea un organismo que sea confiable. Si alguien te invita y te ofrecen más del 20% de rendimiento que te decía mensual, pon muchísima atención en todo lo que te acabo de mencionar. Vamos a escuchar música de Belanova en esta ocasión. Esto es Cada Que.

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2: Y es viernes, te quiero recordar nuestra frase para arrancar bien el fin de semanita y analizarnos, analizar cuánta confianza tenemos en nosotros mismos. La confianza se construye cumpliendo promesas a ti mismo. Analízate, si te cumples tus propias promesas o todo lo dejas ahí al aire nada más. O dices cosas y haces otras. Tal vez de repente dices y ya de repente ya hiciste todo lo contrario. Que si vamos un ratito y ya sabes que el ratito ya no va a durar un ratito, bueno, pues desde ahí comenzar a autoanalizarnos. Respetar tus compromisos contigo mismo muestra qué valores o qué valoras, muestra más bien que valoras tus necesidades, que valoras también tus límites. Si a veces dices no y es no, no haces lo contrario. Eso reduce la autocrítica también y mejora tus relaciones porque los demás perciben estabilidad emocional. Lo hemos hablado más temprano en nuestro tema del día, también lo platicamos, lo importante que es equilibrar nuestra productividad con el descanso para tener estabilidad emocional, que es lo más importante. Así que recuerda la frase, la confianza se construye cumpliendo promesas a ti mismo. Vamos a hacer una breve pausa y ya volvemos con más aquí en Pizza Box. Ah, no, a ver, ya casi nos vamos, más bien. Oigan, pues bueno, de todas maneras, les voy a dar un... No es comercial, pero más o menos. Yo los espero el lunes, que nos sintonicen a partir de las 5 de la tarde en tu terapia gratuita de la radio. 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Y también te quiero decir que pues se nos ha ido el tiempo. No me quiero ir sin antes agradecer a Pepe Box en los controles, a Bernie en producción y sin levantarte el ánimo, las buenas vibras para este fin de semanita. Tenemos que traer buena energía, dar muchas sonrisas, ponernos de buen humor. Hay dos partidos que ver, no pasen corajes. Así que antes de irnos, ¿qué te parece si escuchamos nuestra vitamina musical?
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2: ¡Ay, qué cosa! Believer de Imagine Dragons. Esta canción es del 2017. Habla esta canción de transformar el dolor, las dificultades y también las experiencias de vida en una fuente como de fortaleza y crecimiento personal. Es medio rockera, alternativa, ya la escuchaste por aquí, con elementos electrónicos y percusiones contundentes. Me encanta porque es perfecta para iniciar el fin de semana así de que fiesta, atmósfera intensa, poderosa, motivadora, y quiero que nos inspire a tener también, por otro lado, resiliencia y determinación, hablando de nuestra frase del día. Así que ahí está, te dejo con toda la energía, buena vibra de Peace and Box. Ya nos vamos, que tengan linda noche.

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4: Alrededor del 70% del gremio taxista de San Luis Potosí aceptó integrarse a una plataforma digital que buscará modernizar el servicio, informó la Secretaría de Comunicaciones y Transportes. El Gobierno de México apoyó a artesanos y artesanas para mostrar su talento y con ello comercializar sus creaciones a través de una pasarela para presentar su colección. Las lluvias registradas este jueves en la capital potosina dejaron más de una decena de vehículos varados en los carriles del río Santiago.
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2: Para el tren de pasajeros, se planea construir dos vías nuevas en lugar de usar las existentes de Kansas City, debido a limitaciones de velocidad y curvas. El dirigente estatal del Partido Verde Ecologista, Ignacio Segura, se descartó para contender por algún cargo de elección popular en el proceso electoral de 2027. En lo que va de la administración de la presidenta Claudia Sheinbaum, se ha logrado la repatriación de 3.716 bienes culturales.
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1: Reaccionar con firmeza ante una invasión a tu espacio personal es la mayor demostración de madurez e inteligencia emocional que existe. No hay necesidad de violencia inútil. En el caos de la ciudad o en los conflictos de oficina, una mirada directa y un límite corporal firme son herramientas semióticas suficientes para neutralizar cualquier falta de respeto o abuso imprevisto. Dejarte llevar por el impulso de decir la última palabra o amenazar solo escala los riesgos sin ofrecerte ninguna ganancia real. La higiene cognitiva te enseña a evaluar el entorno con cabeza fría, a defender tu dignidad con determinación y a retirarte en paz sabiendo que el control situacional se quedó de tu lado. Bien por ti.
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2: Alrededor del 70% del gremio taxista de San Luis Potosí aceptó integrarse a una plataforma digital que buscará modernizar el servicio, informó la Secretaría de Comunicaciones y Transportes. El Gobierno de México apoyó a artesanos y artesanas para mostrar su talento y con ello comercializar sus creaciones a través de una pasarela para presentar su colección. Las lluvias registradas este jueves en la capital potosina dejaron más de una decena de vehículos varados en los carriles del río Santiago.
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16: ¿Cómo están? Soy Claudia Mejía. Una nueva semana, un nuevo episodio. Hay un tema que, pues como mujeres tal vez sepamos cómo manejarlo, pero tal vez haya mujeres o adolescentes que aún no, y es este tema de la higiene menstrual. Y para eso tenemos a nuestra querida doctora Carelia Mendoza, ella es ginecóloga. ¿Cómo estás, doctora?
2: Muy bien, muchísimas gracias, un gusto estar con ustedes.
16: Hablemos de la higiene menstrual, pero sí quisiera como una guía, ¿no? O sea, saber el paso a paso.
2: Claro.
16: De una buena higiene menstrual.
2: Hablar de higiene menstrual es un tema bastante amplio en el sentido de que hay muchas cosas que aún no sabemos. Sin embargo, pues la mayor parte de nosotras tenemos el contacto o de alguna manera nos introducimos a la higiene menstrual como Dios nos da a entender.
16: Sí.
2: Porque nadie nos explica qué usar, cómo usar, cada cuánto cambiarlo. En el mejor de los casos, nuestra mamá, prima, tía, amiga nos orientará un poco. Pero a pesar de todo lo que hemos avanzado en comunicación, en normalización del periodo menstrual, pues finalmente no hemos logrado que esto sea hablado de manera amplia, ¿no? Porque todo el mundo esconde como esa parte todavía. En muchas ocasiones pensamos que esto es como algo que es sucio, ¿no?
16: Mucho tabú.
2: Mucho tabú, justamente. Lo primero que debemos de saber es, cada mujer es única, cada mujer tiene afinidades o facilidades para determinados productos de higiene menstrual, pero lo más importante es a ti que te sirve y a ti que te acomoda.
16: Esto de las copas no es tan nuevo, ya tiene tiempo, pero el otro día yo hablando con una prima le decía, bueno, ¿por qué no intentas usar la copa? Y dice, es que no he tenido relaciones. Y yo me quedé como en ceros y en blanco porque no supe qué decirle, porque no estoy informada sobre esta parte, este producto de la copa. Entonces, ¿esto es un mito? ¿Es real? ¿Quién puede usar la copa? Bueno, tú nos acabas de decir lo que mejor te acomode y te funcione.
2: Estos dos elementos, al igual que los tampones, son situaciones que tenemos o objetos que tenemos que introducir dentro de la vagina. Aquí el por qué usarlos o no usarlos cuando se ha tenido o no se ha tenido vida sexual depende precisamente de un mito que tenemos muy arraigado, uh-huh, de la cuestión de virginidad. Tenemos muchas veces esa idea de que si no se han tenido relaciones sexuales, no se pueden utilizar este tipo de copas o de discos o de tampones. Si la paciente está consciente de que su virginidad está únicamente dada por una estructura anatómica que puede o no estar presente, puede o no romperse en el momento de la primera relación sexual, y para ella es mucho más fácil utilizar mediante educación que nosotros le damos a veces en el consultorio para la utilización de tampones o copas menstruales, pues adelante. Aquí la única situación es que cuando no han tenido vida sexual, utilizar este tipo de elementos puede llegar a producir un poco de dolor o incomodidad. Por eso es que muchas veces pues no se les recomienda, pero no propiamente está prohibido.
16: ¿Cuál sería la opción para las personas que no tienen un fácil acceso a estos productos?
2: En muchas zonas rurales incluso todavía utilizan telas como tal para absorbentes y no utilizar productos que sean desechables, y precisamente por el alto costo que tienen. Entonces son regiones en donde están acostumbrados a utilizar los recursos propios, porque no hay forma de que ellos tengan acceso a otro tipo de procesos o de materiales como las toallas sanitarias.
16: Y por ejemplo, si estas mujeres utilizan estas, supongo que son como los pañales que usan para los niños.
2: Sí, o incluso, por ejemplo, algunas telas absorbentes como los tipo toalla, la toalla para lavarse las manos llegar a utilizar. Okay. Y lo único que se les recomienda es que estén perfectamente lavadas, perfectamente secas antes de utilizarlas, porque esto puede ser un factor de riesgo para infección. La copa menstrual es una excelente opción, pero también tiene ciertas situaciones que debemos de tomar en cuenta. Entiendas que tienes que cambiarlo cada 6 a 8 horas recomendablemente, incluso de acuerdo a la cantidad de flujo que tienes puede ser esto más frecuente. Al igual que con la toalla sanitaria, se recomienda cambiarla entre cada 6 a 8 horas para evitar algún accidente o alguna situación de infección.
16: ¿Tipo de ropa interior?
2: Okay.
16: O sea, que podamos utilizar.
2: Bien. Independientemente de que estemos o no en un ciclo menstrual, nosotros debemos utilizar ropa interior que sea completamente algodón, es la recomendación siempre, completamente de algodón. Tratar de evitar que tenga colores, porque se ha visto que incluso los colores pueden llegar a tener algunos elementos que pueden ser disruptores endocrinos. Tratar de evitar telas sintéticas precisamente por el contacto con estos disruptores endocrinos o por contaminación. Y ropa que no sea muy ajustada, porque pues nos encanta meternos en esos pantalones súper embarrados que nos ponemos con calzador, pero no es como lo más sano, ¿no? Entonces, en cuanto a la ropa interior, pues no debe ser ajustada y debe ser de algodón preferentemente.
16: El lavado de manos. O sea, yo creo que debe ser el primer paso, así uses lo que estés usando, lavarte las manos.
2: Sí. Independientemente del producto que nosotros utilicemos, siempre se recomienda para remover cualquier producto de higiene menstrual lavarse las manos previamente, porque vamos a tocar nuestra área genital todo lo que traemos en las manos, o sea, todo lo que toca nuestras manos en todos lados, pues tiene mucha contaminación de muchas cosas. Entonces lo ideal es sí lavarnos las manos antes de ir al baño.
16: Por favor, y después también, ¿no? Digo,
2: sí.
16: La preciosa hay que cuidarla. A la hora de lavar tu área genital, hay demasiados productos también. Existen muchísimos productos, jabones, lociones, etcétera, etcétera, etcétera. ¿Qué es lo recomendable para la limpieza?
2: Lo recomendable es no utilizar productos perfumados, que eso es fundamental. Bañarnos únicamente con agua y jabón, jabón neutro de preferencia, sin aromas, sin olores añadidos, porque estos pueden llegar a generar contaminación como lo hablamos con los productos de higiene menstrual. Entonces, realmente otra vez venimos de campañas publicitarias en donde dicen que nuestro cuerpo tiene que oler a flores del campo y pues la realidad es que no es
18: obvio,
2: cierto.
18: No.
2: Entonces, pues nos hemos acostumbrado a que debemos de oler perfumadas todo el tiempo y esto no es necesario. Con que nosotros tengamos una higiene con un jabón neutro, un jabón de baño que no sea perfumado, es suficiente. Existen muchos productos, mientras estos no tengan algunos fenoles, algún aromatizante, podemos utilizarlos.
16: La limpieza para ir al baño, ¿cómo debería de ser?
2: Siempre tratamos de encontrar productos que nos puedan ayudar en nuestra vida diaria. Entonces, hay, por ejemplo, a quienes se les facilita las toallitas húmedas. La realidad es que dentro de todo lo que se ha estudiado, lo único que se pide es que si se utilizan, por ejemplo, toallitas húmedas, estas no sean con alcohol y no tengan ningún tipo de perfume. Entonces, lo que hacemos habitualmente y la práctica común es el uso de papel higiénico, con lo cual tendría que ser suficiente. Lo ideal es que nosotros tuviéramos un lavado con agua y posteriormente solamente secar a palmaditas con el papel higiénico, pero se considera que utilizar únicamente el papel higiénico y limpiarnos de adelante hacia atrás, pues tiene que ser suficiente para nuestra higiene.
16: ¿Y baño diario?
2: Baño diario, sí, por supuesto.
16: ¿Estés o no estés en tu periodo?
2: Así es.
16: Ok. Bueno, digo baño diario porque, bueno, una sabe de eso, ¿no? Entonces claro. Ya una a los dos días y si no te bañas ya estás como de...
2: Exacto, pero incómodo, también tratar de no exagerar en nuestro aseo diario, porque pues hay pacientes que se lavan con ciertos jabones que son muy abrasivos para la piel, entonces este tipo de jabones está prohibido.
16: ¿Cómo abordar este tema con las niñas, con las hijas?
2: Primero debemos de aprender nosotros, quitarnos todos los tabús, todos los mitos que tenemos en la cabeza, quitarnos las dudas. Y segundo, pues entender que también nuestros hijos ahora tienen acceso a otro tipo de elementos que a veces pues llegan a conocer más de ciertos temas que nosotros. Entonces, entre mejor estemos preparados, podemos pedir apoyo de un médico para poder orientar a nuestros hijos sobre estos temas.
16: Pues muchísimas gracias por estar aquí y por darnos estos tips. Soy Claudia Mejía. Bye.

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0: Ya es jueves, jueves 9 de julio del año 2026. ¿Cómo te va? Muy buenos días, bienvenido, bienvenida. Qué bueno que nos acompañes porque ya estamos listos para llevarte lo más relevante de la información, todo, pero absolutamente todo lo que tienes que saber de lo que está sucediendo en San Luis Potosí, en la región, en México y en el mundo. Y es que estamos en esta mañana saludando a todas las personas que están sintonizando en San Luis Potosí, en Soledad, en Mezquitic, en Villa de Pozos, Villa de Reyes, Zaragoza, Santa María del Río, a través del 96.9 de tu radio, también a través de Media Luna FM 97.3, en Río Verde, Ciudad Fernández, San Ciro de Acosta, Villa Juárez, Cerrito, Santa Catarina, Cárdenas, Alaquiles, Rayón, Lagunillas y en Querétaro, en Arroyo Seco, Landa de Matamoros y Jalpan, pero también a través de la televisión. Muy buenos días, Canal 4.1 de Televisión Abierta, Canal 4 de los sistemas de paga y llegando a todo el mundo a través de las plataformas digitales de Global Media, transmisión en vivo en Facebook, en el canal de YouTube, en la cuenta de X de Global Media MX. Yo soy Erika Salgado, a nombre de todo el equipo que hace posible este esfuerzo de comunicación, te doy la bienvenida, gracias por acompañarnos en esta mañana de jueves, en la que pues el tema es el Mayo Zambad. ¿Y por qué? Si el narcotraficante ya aceptó la cadena perpetua en Estados Unidos, ya aceptó toda la responsabilidad por los cargos que pesaban en su contra, ¿por qué es tema en nuestro país? Porque la presidenta de México mantiene el reclamo en torno al gobierno de Estados Unidos con respecto a la forma en la que se lo llevaron a ese país para que procediera su detención. Ayer, de nueva cuenta, la presidenta de México, Claudia Sheinbaum, pues señaló que hay una actuación indebida, por decirlo menos, por parte del gobierno de Estados Unidos, por parte del ex embajador Ken Salazar. Y bueno, pues incluso retomó parte de la entrevista que ayer, por cierto, en este espacio te presentamos justo esa parte de la entrevista que le concede Ken Salazar al periodista Jorge Ramos en el marco de la presentación de su libro, de sus memorias, en donde habla de que Andrés Manuel López Obrador, al menos él nunca tuvo pruebas de que estuviera vinculado con el crimen organizado. Sin embargo, el reclamo de la presidenta no es lo que haya dicho o no del expresidente Andrés Manuel López Obrador, sino, insisto, si Ken Salazar mintió o no con respecto a la forma en la que se dio la detención del Mayo Zambada. Ayer así lo dijo en la mañanera la presidenta de México.
1: Se le mintió al gobierno de México en su momento. Y la prueba es la exposición del avión donde el FBI lo pone como si hubiera sido resultado de una operación del FBI. La llegada de dos miembros del cártel organizado, de la delincuencia organizada, del cártel de Sinaloa a Estados Unidos.
0: Y bueno, pues ayer Ken Salazar respondió también a estas declaraciones por parte de la presidenta de México, Claudia Sheinbaum, y a la pregunta que ella dejaba en el aire desde inicio de esta semana, donde decía, ¿alguien está mintiendo? ¿Quién está mintiendo? Y ella insinuaba que era Ken Salazar. Ayer en sus redes sociales, Ken Salazar publica, digamos, traducido al español, la presidenta Claudia Sheinbaum ha hecho una pregunta. ¿Quién dijo la verdad? Permítame responderle claramente. El fiscal general Merrick Garland y yo nos comunicamos con el gobierno mexicano en nuestras declaraciones públicas y con el gobierno mexicano el 25 y 26 de julio del 2024 sobre las detenciones de Ismael García, de Ismael Zambada García y Joaquín Guzmán. Nos comunicamos con el gobierno mexicano que no era nuestro avión, no era nuestro piloto y no era nuestra operación. La verdad es la verdad y lo reitero también en inglés, the truth is the truth. Escribo sobre este episodio en mi libro Borderlands, My Fight for an Inclusive America, en un capítulo titulado The Door Closed. Borderlands trata sobre la urgencia de crear una nueva alianza norteamericana que aborde los desafíos económicos, de seguridad y climáticos de Norteamérica. Es un mensaje que espero sea adoptado por los pueblos de Estados Unidos, México y Canadá. Prácticamente lo que le está diciendo Ken Salazar a la presidenta es, yo no miento, yo le dije lo que le tenía que decir en su momento, pero ahora lo que es tiempo es de generar unión entre las tres naciones y no estar generando divisiones. El mensaje de Ken Salazar a la presidenta de México, Claudia Sheinbaum. Y bueno, pues la verdad es que ayer fue todo un tema porque incluso se ofreció una rueda de prensa por parte de la Fiscalía General de la República sobre este asunto de la detención del Mayo Zambada realizada pues en el 2024. Raúl Armando Jiménez Vázquez, titular de la Fiscalía Especializada de Control de Competencias de la Fiscalía General de la República, señaló que Ken Salazar habría violado el principio de buena fe y los tratados internacionales de primer orden, y que esto podría traerle incluso sanciones al ex embajador. Bueno, y eso fue lo que dijo el titular de la Fiscalía Especializada de Control de Competencia de la Fiscalía. Pero también, tras ser deportado por parte de Estados Unidos, después de participar en el traslado de Ismael El Mayo Zambada a territorio estadounidense, el piloto que habría participado en estas acciones también fue detenido. Y bueno, pues ayer se daba a conocer por parte de David Bone de la Garza, titular de la Fiscalía Especializada en Control Regional, pues qué pasó con ese piloto.
2: El piloto fue deportado, siguió operando, cometiendo delitos en México, es la información que consta. Fue detenido por portación de arma y fue entregado con base en la Ley de Seguridad Nacional al gobierno de Estados Unidos. Es la situación que consta en el expediente con respecto al piloto.
0: Bueno, pues es lo que se señalaba al respecto, pero además Ernestina Godoy, fiscal general de la República, también hablaba de cómo se está abordando este tema. Confirmó que, bueno, pues se ha estado trabajando, porque el gran cuestionamiento era, a ver, hoy nos estamos peleando por cómo detuvieron al Mayo Zambada, pero ¿por qué no se le juzgó en nuestro país? ¿Por qué no se procedió contra él si el mismo gobierno mexicano está reconociendo que sí hay elementos en contra del narcotraficante? Y la fiscal general de la República dijo, no, sí, sí hay elementos, sí hay investigaciones, pero pues Estados Unidos se nos adelantó.
3: Nadie está protegiendo a esta persona, está investigada, tiene órdenes de aprehensión, por eso hemos podido solicitar la extradición, porque existen órdenes de aprehensión por delitos cometidos en el país, ¿sí? Nos han negado la extradición argumentando que está siendo ya procesado. Hemos solicitado también que, dado que está siendo procesado en los Estados Unidos, pueda ser procesado por los delitos cometidos en México.
0: Bueno, pues es precisamente lo que decía la fiscal general del Estado, mientras que, bueno, pues ni siquiera los mismos morenistas están tan convencidos de que hoy sea tiempo de estar tocando el tema de este asunto de Ismael El Mayo Zambada. Ayer Arturo Ávila aseguró que la confianza entre México y Estados Unidos se está deteriorando cada vez más tras la información que ha salido a la luz con respecto a esta captura de Ismael El Mayo Zambada. El vocero de Morena afirmó que ahora corresponde a Estados Unidos reconstruir esta relación, que venga y trate de arreglar las cosas con nosotros, es lo que pedía el vocero de Morena.
4: Primero, hablar con la verdad, ¿no? Y hablar con la verdad implica que reconocer que tenemos un problema que compartimos, ¿no? Que el problema también existe en Estados Unidos, que existen narcotraficantes del otro lado, que necesitamos colaboración, que necesitamos la reducción del ingreso de armas. Es decir, ir en serio, ¿no? Acciones que en serio puedan frenar al crimen organizado y no acciones políticas.
5: Pero no es difícil cuando Trump dice un día una cosa y al otro día dice otra.
4: Es complejo, pero ya conocemos que de pronto el presidente, como dice una cosa, dice otra.
0: Bueno, pues es precisamente lo que decía Arturo Ávila, como lo mencionábamos. Bueno, pues ni siquiera los morenistas están tan convencidos precisamente de que hoy sea el momento de estar generando este desgaste en la relación entre México y Estados Unidos. Pero bueno, ya estaremos platicando un poco más adelante de todos estos temas, porque insisto, ha partido de la base la presidenta de México de que es buen momento para estar tocando estos temas, aunque, pues insisto, ni siquiera los mismos morenistas están muy convencidos de que esto genere algo en la relación México y Estados Unidos que no sea desgaste, y que en medio, bueno, pues de todos los problemas que ya traemos con el vecino del norte, pues el cuestionamiento está ahí de si vale la pena o no mantener este tipo de discusiones y de debates. En fin, ya lo estaremos platicando en el transcurso de la mañana. Tengo que hacer una pausa, no sin antes poner a tu disposición mis redes sociales: Erika Salgado en Facebook, arroba Erika-Salgado en X y Erika Salgado GM en Instagram. Enseguida volvemos.
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0: Cuando son las 7 de la mañana con 16 minutos, 7 con 16, el termómetro está marcando 15 grados en la capital potosina, 24 será la máxima, 14 la mínima. Hay una fuerte probabilidad de lluvias y ya estaremos platicando hoy un poco más adelante porque hay incluso una alerta girada por parte del Servicio Meteorológico Nacional, de lo cual ya vamos a estar platicando un poco más adelante. Pero hablemos también de la tormenta que se ha desatado en nuestro país a raíz de que ha quedado al descubierto pues esta red de huachicol que en 52 días habría movido 144 millones de litros de combustible. Dentro del mapeo que se ha hecho de por dónde ha transitado y de pues las autoridades que podrían estar coludidas, ha aparecido el estado de San Luis Potosí. Por eso para nosotros es fundamental tocar el tema y yo le agradezco mucho a Rubén Moreira, diputado federal, que converse con nosotros. Muy buenos días, diputado.
10: Un saludo hasta la hermosa ciudad potosina.
0: Gracias por tomar la llamada y platicar pues de un tema tan delicado. A ver, diputado, para quienes nos siguen esta mañana a través de la multiplataforma de Global Media, obviamente es impensable la cantidad de autoridades que tendrían que estar involucradas para mover 144 millones de litros de combustible. ¿Cómo es que esto sucede en nuestro país? ¿Qué ha pasado con el tema de las aduanas, pero además con en general con el tema de las cadenas de responsabilidad que se ven involucradas en un hecho como este?
10: Bueno, déjame te cuento. Un 30% del combustible que en determinados momentos hemos consumido en México es producto del huachicol fiscal. Y este es diferente al huachicol producto del robo.
0: Diputado, perdóname que te interrumpa, diputado. Tenemos problemas en la comunicación, se está interrumpiendo. Vamos a tratar de mejorarla porque no alcanzamos a entender lo que nos estaba compartiendo. De lo que alcanzamos a escuchar, nos decía que esto no es de sorprender porque un 30% del combustible que se mueve, pues, es producto del huachicol. Un dato durísimo el que nos está compartiendo el diputado. Ya vamos a mejorar la comunicación para poder platicar de manera mucho más clara de qué es lo que está sucediendo. Sin embargo, sí vale la pena decirlo, lo que se ha establecido como parte de estas investigaciones por parte del Departamento del Tesoro en Estados Unidos, de la cual han dado cuenta varios medios de comunicación en nuestro país, una vez que se filtra, digamos, que se logra mover el combustible de un lado a otro de la frontera, se pasan los hidrocarburos que son transportados en trenes hacia Aguascalientes, Querétaro y San Luis Potosí. Es decir, no solo somos lugar de paso, sino lugar de destino del huachicol. Platicamos con Rubén Moreira, diputado federal. Diputado, estamos de regreso contigo. Una disculpa. Nos decías, no es de sorprender, ya teníamos el antecedente del movimiento del combustible de manera ilegal en este país.
11: Sí, efectivamente señalaba yo que según autoridades norteamericanas, hasta un 30% del combustible que en algunos momentos hemos consumido en el país es producto del huachicol fiscal. Esto no cuenta aquel que sale del robo a Pemex, bien sea en ductos o en refinerías. Ahora, una cantidad como esta, pues desata varias hipótesis. La primera es que el gobierno mexicano lo tolere para así satisfacer el consumo nacional, porque es una gran cantidad. Es imposible que no se dé cuenta el gobierno mexicano de que entra ese número de productos. Te voy a poner un ejemplo muy sencillo. Cuando una distribuidora de refrescos se da cuenta que baja su consumo, digamos que en una colonia, pues debe suponer varias cosas. Una es que la gente deje de consumir refresco y la otra es que entra otro producto. Entonces, cantidades tan grandes, pues necesariamente el Estado sospecha que algo está sucediendo y durante mucho tiempo no hizo nada. O la otra es que lo tolera para completar la necesidad de su consumo. Este ferrocarril que fue detectado con estos ingresos de combustible tan grandes es una pequeña parte de lo que estaría entrando a México, hay que decirlo. Y básicamente es por la debilidad de las fronteras, porque obviamente el delincuente pues lo va a subir en ferrocarriles o lo va a subir en trailers y lo va a tratar de trasladar ¿a dónde? Pues a gasolineras ya establecidas. Porque también es muy difícil que todo se haga en bidones por las calles, ¿no? Claro. No estoy diciendo que no suceda de pronto, pero seguramente lo más fácil es moverlo a través de las mismas estaciones de combustible o de grandes consumidores. gente que está consumiendo grandes cantidades para la industria y que por lo tanto pues lo requiere. Y eso es lo que estamos hoy viendo. Estamos viendo una investigación que hace las autoridades mexicanas, se presume que sobre todo desde la Secretaría de Seguridad, que está haciendo estas indagatorias y que está descubriendo pues estos hilos, digamos, de una gran manta.
0: Ahora, diputado, me lleva justamente esto que mencionas a la siguiente pregunta. De acuerdo a lo que se reporta por parte del Departamento del Tesoro de Estados Unidos, las investigaciones que se han realizado de este lado de la frontera habrían comenzado por una denuncia anónima. Y me lleva a la premisa que tú decías, que tal vez el gobierno lo sabe y lo tolera, porque, a ver, yo te lo pregunto, si no es por esa denuncia anónima, ¿no nos hubiéramos enterado de que esta cantidad de millones de litros de combustible se estaba moviendo de manera ilegal, era producto de un hecho delictivo? ¿No nos hubiéramos enterado, no se hubiera detectado si no existe esta denuncia anónima?
11: A ver, déjame te cuento algo.
0: Sí.
11: Vamos a suponer que existe esta denuncia anónima, ¿no? Y que alguien, que no sabemos quién es, lo reportó. Sin embargo, normalmente, en el mundo de la procuración de justicia, estas denuncias anónimas realmente es la misma autoridad. Porque ¿cómo inicias un proceso si nadie te lo denuncia? Bueno, pues la ley permite que a través de uno de estos mecanismos, normalmente es la misma autoridad que dice, fíjate que hubo una denuncia anónima, pero es porque ya hay una indagatoria. Ahora, esta indagatoria, ¿de dónde viene? Bueno, pues traemos varios escándalos por los buques esos que entraron al Golfo de México y al Pacífico también. Están esos escándalos. También está el hecho de que la autoridad norteamericana se da cuenta, porque el huachicol fiscal tiene dos rutas. Es combustible robado en México que fue refinado en Estados Unidos o combustible comprado en Estados Unidos introducido sin pagar impuestos, y como es más barato el de allá, y se pagarían impuestos, que es el caso este que estamos viendo, se pagarían impuestos menores porque entró con un pedimento, digamos, de otro producto falso, allá, pues hay ganancia. Entonces, los norteamericanos también se dan cuenta de lo que está sucediendo, y obviamente también hubo ilícitos allá. Entonces, es un crimen transnacional que afecta a las dos economías, obviamente a la mexicana más, porque de algunos momentos de esta importación se han visto pues, cantidades de hasta 9 billones de pesos. Sí. Son cantidades increíbles, ¿no? Increíbles. Y pues la cantidad de combustible que se está manejando en el país, pues necesariamente, me regreso a mi coloquial, este ejemplo de los refrescos, pues necesariamente Pemex se da cuenta, pues cómo es que me estás consumiendo 30% menos de combustible, ¿no?
0: Claro. Ahora, ¿qué tiene que seguir, diputado? ¿Qué tiene que pasar una vez que esto ha quedado al descubierto? ¿Qué tiene que suceder?
11: A ver, yo creo que, te voy a decir lo que yo creo que va a suceder.
0: Sí.
11: Creo que desde Seguridad Pública y la Fiscalía ya tienen rutas de lo que sucedió y pues a lo mejor no pueden, resolver todos los hilos de esa manta, pero por temas, por ejemplo, como la presunción de inocencia en nuestro país, pero seguramente sí van a dar con grandes importadores ilegales de este combustible, que es el caso de eso que estamos viendo. Sin embargo, hay una responsabilidad, digamos, política del Estado mexicano. O sea, ¿por qué se está actuando hasta ahorita y se dejó de actuar durante 8 años?
0: Claro.
11: Hay que recordar que al inicio del gobierno de López Obrador lanzó una gran cruzada en contra del huachicol. Él la identificaba más como huachicol de robo a Pemex.
0: Sí, de ordeña de ducto.
11: Ahora ya vimos que ese se trasladó a uno mucho más grande, que fue traerlo a Estados Unidos. Incluso López Obrador lo hizo como un discurso político. Aquí en la Ciudad de México empezaron a aparecer grandes espectaculares diciendo que era una especie de segunda expropiación y comparando a López Obrador con Lázaro Cárdenas.
0: Diputado, pues como lo decías, lo que esperamos es que ahora vengan las acciones en materia de procuración e impartición de justicia y veremos hasta dónde llegan los involucrados. Te agradezco, como siempre, que converses con nosotros.
11: No, hombre, al contrario, muchas gracias por llamar y un gran saludo hasta San Luis Potosí.
0: Igualmente, muchas gracias, diputado. El diputado Rubén Moreira, hablando pues de este escándalo de la red de huachicol que ha quedado al descubierto, que el gobierno mexicano hoy también pues ya está investigando. Vamos a la pausa y volvemos.
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0: En estos días, de nueva cuenta, las miradas se tornaron en torno a la Suprema Corte de Justicia de la Nación por un tema muy polémico. El hecho de que se haya puesto sobre la mesa la posibilidad de gravar con un impuesto las herencias, el dinero que uno hereda, la propiedad que uno hereda, el que se grave con un impuesto. Obviamente esto ha generado un gran debate y por eso le agradezco mucho que estén con nosotros Marcelo de los Santos, director de Marcelo de los Santos Mur Global. Bienvenido.
14: Muchas gracias, Erika. Muy buenos días.
0: Y Eduardo Salas, que es el director de fiscalización de Safirma. Bienvenido. Gracias por acompañarnos.
15: Erika, ¿qué tal? Muy buenos días.
0: A ver, Marcelo, ¿qué es exactamente lo que se está proponiendo?
14: Erika, mira, te comento que la ministra Lenia Batres hace una publicación en días pasados donde hace ver que anteriormente, en 1926, se dicta una ley al impuesto sobre herencias. Y esa ley se vino modificando y donde se grababa en forma sistemática, vamos a decir, desde el 4% hasta el 40% las herencias. Y luego se fue modificando esa ley, donde pasó también a los estados, hasta 1961, que fue derogada la ley sobre las herencias, de impuesto de las herencias, y pues hace toda una historia de lo que había venido ocurriendo en México en esos años, pero después dice, bueno, pues se formaron otros impuestos como tal, pero ahora pues pone sobre la mesa de que pudiera haber un impuesto sobre herencias de hasta el 46%. Pero aquí habría que ver sobre las herencias, no solamente en efectivo, también de bienes inmuebles. Entonces, si yo le voy a heredar a uno de mis hijos o a mis parientes en forma sanguínea directa, ¿sabes qué? Pues ahora ellos van a tener que pagar un impuesto sobre lo que yo les entregué. Y llámese también en las Afores, o sea, lo que yo ahorré en mi Afore, también, en dado caso que sobrepase un monto, pues también tendría que haber un impuesto. Entonces, es algo que, pues, aparte de todo lo que ya nos cobran, aparte de lo que, como estamos fiscalizados ahora todos los mexicanos, ahora quieren imponer un nuevo impuesto. Y si bien, si tuviéramos seguridad social de primera, pues sería otra cosa. Como ya este impuesto sobre herencias está en 24 países, que ahí, en esos países que son países desarrollados, pues sí se cobra ese impuesto sobre herencias, pero es totalmente diferente a los servicios que le dan esos países a sus ciudadanos.
0: Ahora, déjame preguntártelo de manera práctica. ¿No está ya de una forma u otra grabado el tema de las herencias? A ver, ¿no sería una doble tributación? Porque, por ejemplo, tú ponías el caso de si heredamos un inmueble y lo vendemos, tenemos que pagar un impuesto. Si lo conservamos, tenemos que pagar una serie de impuestos. Si se graba además por ser el tema de una herencia, ¿no se estaría generando una doble tributación?
14: Sí, ahí sí totalmente estoy de acuerdo contigo, Erika, puesto que yo pagaría cuando se me herede el inmueble. Y luego, si lo vendo y no se hace un procedimiento como debe de ser en la ley del cálculo, cuando yo lo venda, pagaría otro impuesto sobre la ganancia, sobre el costo que tuvo mi familiar o mi papá respecto a cuando él compró el inmueble, fue su costo fiscal y después yo lo vendo, sobre esa ganancia volvería a pagar un impuesto. Entonces habría una doble tributación. Tendríamos que ver cómo vendrían esas reglas, pero si bien lo mejor es que no se imponga un impuesto sobre herencia.
0: Ahora, el tema de las Afores es que se me parece todavía más grave. Estamos hablando de un país en donde operamos a través del sistema de las Afores porque no hay capacidad para garantizar un sistema de pensiones, como existe, si queremos poner la comparativa, en otros países. En México, el sistema de pensiones quedó totalmente rebasado y entonces se decidió transitar al tema de las Afores. ¿Cómo grabar el tema de la herencia de un Afore y a partir de qué monto se está planteando?
15: Mira, actualmente solamente fue un comentario que donde señaló que las Afores, que a las personas que ya fallecieron se les va a hacer una retención. No han salido las reglas específicas de cuál va a ser el monto ni cuáles van a ser los requisitos, pero actualmente para que las personas que son favorecidas de esas Afores y no dejan específicamente asignados a quién se le va a entregar el Afore, se pierden esas Afores. Entonces, viendo esa situación, con esta opinión, se pretende que esas Afores que ya no, que están como perdidas, se recuperen de alguna forma. Entonces, tendríamos que esperar a que se den los lineamientos correctos del procedimiento, reglas, de cuál sería la tasa de la retención de las Afores específicamente y cuál sería el momento de cómo no podría recuperar a las personas, en este caso a familiares, esposas e hijos, quienes son beneficiarios de las Afores de los trabajadores.
14: Que si bien en el artículo 93 de la Ley de Renta, en el inciso, en la fracción 20, ahí específicamente se establece que sobre lo que uno obtenga en una pensión derivado del Afore, está exento de impuesto sobre la renta hasta el momento. Eso, claro. Eso es muy importante también.
0: Sí, comentar. Esto, para como bien lo haces, aclararlo, esto es un tema que puso sobre la mesa una ministra, pero hasta ahora nuestra dirigente Armando nos está diciendo que ahora ya nos van a cobrar impuestos hasta por morirnos, pues más bien hasta por tener un patrimonio que heredar, ¿no?
14: Exacto.
0: Ahora, ¿qué pasa con las propiedades que quedan intestadas? También nos preguntan cómo se resolvería ese tema con el pago del impuesto.
14: Pues ahí, o sea, cuando quedan intestadas, pues una vez que ya se resuelve sobre quiénes van a ser los herederos, ahí esos herederos tendrían que pagar el impuesto que están recibiendo de la herencia una vez que se ha resuelto ya por un juez esa propiedad y que ya la obtenga una tercera persona.
0: Que intestado, digamos, es que no se dejó con claridad a quién se le quería heredar, claro, que no hay una certeza de quién es el propietario del inmueble una vez que el propietario fallece o la propietaria, y bueno, pues que queda ahí a la deriva. A ver, Marcelo, siendo muy honestos, ¿crees que este tipo de propuestas prosperen en la Suprema Corte?
14: Yo personalmente espero que no, porque para efectos de que estos impuestos o este tipo de impuesto se pueda dar en un país, el país tiene que estar totalmente desarrollado. El país tiene que prestar servicios de primera y no es el caso de México. O sea, ya tenemos demasiados impuestos, el impuesto sobre gasolina, que todo mundo lo pagamos indirectamente, el impuesto, el IVA, que también todo mundo lo pagamos en el consumo, pero y todo lo del impuesto de adquisición de bienes, y así como también el impuesto sobre la renta y toda la fiscalización que ahora hace el gobierno. Entonces, yo te puedo decir que este tipo de impuestos es para realmente países desarrollados, que no es el caso de México.
0: Yo les agradezco mucho que hayan estado con nosotros para tocar estos temas que evidentemente nos preocupan muchísimo en cuanto vimos precisamente la publicación sobre este tema, estos dos temas que había puesto sobre la mesa Lenia Batres. Veíamos toda la controversia que se armaba en torno a ello y bueno, pues vale la pena que la gente se vaya enterando y que pueda mostrar una postura al respecto, porque lo peor que podemos hacer, y lo decimos mucho en este espacio, es dejar que unos cuantos tomen las decisiones y quedarnos al margen y pagando además las consecuencias. Eduardo, ¿cómo le hace la gente para poder contactarlos?
15: Sí, mira, estamos ubicados ubicados en Ignacio Monforo 805, aquí en Centro de San Luis Potosí, en nuestras redes sociales, Marcelo de los Santos y compañía, o a través de mi correo de la firma, para cualquier duda en específico, es salas@msc.com.mx. Con mucho gusto los podemos atender.
0: Marcelo de los Santos, director de Marcelo de los Santos Mur Global, gracias por estar con nosotros.
14: Muchas gracias a ti, Erika, con mucho gusto.
0: Gracias, Eduardo. Muy buenos días, Eduardo Salas. Nosotros vamos a una pausa y regresamos con más.
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0: Ayer por la tarde, el Servicio Meteorológico Nacional, dependiente de la Comisión Nacional del Agua, emitió un comunicado en donde advierte acerca de la intensidad de lluvias, pero además la duración que podrían tener sobre nuestro país. Habla de más de 92 horas, le estamos hablando de 4 o 5 días que estarían durando precisamente estas precipitaciones y por ende advierte de los riesgos que esto podría traer. Yo me estoy enlazando con Darío Fernando González Castillo, director de la Comisión Nacional del Agua en San Luis Potosí, justo para saber qué nos depara para San Luis Potosí. Muy buenos días, director.
16: Hola, Erika, qué gusto saludarte a ti y a todo tu amable auditorio, a tus órdenes.
0: ¿Qué es lo que está advirtiendo, qué es lo que se está pronosticando para las próximas horas en territorio potosino?
16: Bueno, mira, Erika, en todo el país presentan estas cuestiones climatológicas, sobre todo por la entrada de las ondas tropicales 16 y 17, ¿verdad? En todo lo que es la península de Yucatán y de la zona sur de México, y que se está encontrando con canales de baja presión en la zona norte. En lo que aquí interesa, Erika, para San Luis Potosí, esto está provocando una previsión de lluvias, todo lo que va a ser el día jueves, viernes, sábado y domingo, las que van a venir de mayor a menor, es decir, el día hoy jueves, prevemos lluvias fuertes con puntuales muy muy fuertes, con precipitaciones de 50 a 75 milímetros. Y también es muy importante decir que está previendo el Servicio Meteorológico Nacional rachas de viento que vienen desde los 20 a 30 kilómetros hasta 40 a 60 kilómetros. Y eso es muy importante también mencionarlo, Erika, por la situación que presenta la zona metropolitana en el tema de árboles. Sí. Para el día viernes y sábados se están previendo lluvias medianas con chubascos y el día domingo chubascos intermitentes, Erika.
0: Ahora, director, ¿cómo están en estos momentos las presas de San Luis Potosí? Porque una de las advertencias por parte del Servicio Meteorológico es cuidado con los desbordamientos de ríos, de presas. ¿Cómo estamos en San Luis Potosí con este tema?
16: Mira, nosotros hemos previsto, Erika, ya te lo había comentado, ¿sí? Hemos estado haciendo el desfogue controlado de la presa San José a 100 litros por segundo para no afectar sobre todo las vialidades, principalmente el río Santiago. La tenemos ahorita a cerca del 90% y en el tema de la otra presa, que es el peaje, la tenemos al 85%. Ya se le ha dado la indicación a la CEA para que estemos previendo cualquier tipo de desfogue de ser necesario si se llega al 90% de su capacidad. Estamos cuidando sobre todo estos niveles, Erika, para seguir manteniendo el control, poder desfogar nosotros desde las obras de toma e intentar evitar que haya un desbordamiento sobre Punto de Namo, es decir, que empiecen a verter por estar en un llenado máximo, para tratar de controlar este desfogue y pues buscar que la afectación a vialidades sea la menor, Erika.
0: Darío, pues yo te agradezco mucho que nos compartas este pronóstico que ya nos tiene sobre advertencia. Por lo pronto, de aquí hasta el próximo domingo van a estar las lluvias, la presencia de fuertes ráfagas de viento, para que tomemos las precauciones necesarias. Te agradezco mucho.
16: Siempre a tus órdenes, Erika. Un fuerte abrazo.
0: Gracias. Muy buenos días, Darío Fernando González Castillo, director de la Comisión Nacional del Agua. Y una vez que está la advertencia por parte del Servicio Meteorológico Nacional, por parte de la Comisión Nacional del Agua, ¿qué tenemos que hacer en San Luis Potosí? Pues me estoy enlazando con la titular de Protección Civil Estatal, Nadia Ochoa, a quien le agradezco también que converse con nosotros. Muy buenos días.
17: Hola, muy buenos días. Gracias por el espacio.
0: Al contrario, pues, ¿qué precauciones se están tomando a raíz de este pronóstico por parte del Servicio Meteorológico Nacional, a raíz de esta advertencia por parte de la CONAGUA?
17: Sí, mira, de hecho, sí puedo confirmar que justo el día de hoy por la mañana se emitió un comunicado de la Coordinación Nacional de Protección Civil, donde pronostican lluvias intensas a muy fuertes en este estado. Y por el día de hoy se podría ver más presencia de lluvias en zona huasteca, altiplano y media, específicamente desde las 12 de la tarde hasta las 4 de la tarde. Y pues bueno, en este sentido estamos en constante monitoreo con los 59 municipios para tomar cualquier medida de prevención que se requiera.
0: ¿Cómo están los ríos? Ya nos decía el titular de la CONAGUA cómo están las presas, pero ¿cómo están los ríos? ¿Cómo están las presas al interior del estado? ¿Qué medidas están tomando con respecto a ello?
17: De hecho, precisamente hace un par de días tuvimos una reunión con ellos, con CEA, Interapas, para revisar el desfogue preventivo de ciertas presas. Afortunadamente tenemos buena comunicación, hasta el momento estamos trabajando en ello. Y por el momento te puedo reportar que el Peaje y San José son las presas que más tenemos presencia de mayor porcentaje. Y en cuestión de ríos, principalmente en Tamazunchale, es el único que tenemos bajo monitoreo, Vallesmi, por su nivel de cauce.
0: Ahora, la gran advertencia y el gran tema por lo que está alertando el Servicio Meteorológico Nacional es por la cantidad de horas o de tiempo, incluso días, que podrían estarse presentando estas lluvias y estas fuertes ráfagas de viento. En el caso de los 59 municipios, ¿qué instrucciones les están girando desde Protección Civil Estatal para evitar pues las inundaciones, el cierre de caminos por el tema del bloqueo por el paso del agua, etcétera? ¿Qué se les está pidiendo a los diferentes ayuntamientos de San Luis Potosí?
17: Sí, bueno, precisamente el día de hoy vamos a tener estas lluvias. El día de mañana queda un tanto más tranquilo, pero lo que es el fin de semana sí se prevé que vengan más lluvias. En este sentido, ya estamos en comunicación con los municipios y de hecho ellos están también ya preparados en caso de que tengamos que activar algún tipo de albergue. Nosotros estamos con los insumos necesarios para también proveerles, como colchonetas, catres, etcétera. Y pues bueno, el llamado y la atención es que cuando existan estas lluvias, sí hacer el llamado a la población a que evite cruzar los ríos, las calles inundadas, los arroyos, también reportar de inmediatamente cualquier árbol caído, los cables también que lleguen a suceder. En este sentido, tenemos comunicación con CFE también directamente. Y pues sobre todo en las calles, manejar de manera despacio, que sea despacio y que tenga las intermitentes prendidas, y estar siempre en alerta en las redes sociales, en los canales oficiales de comunicación.
0: ¿Se ha llevado a cabo el desfogue de los drenajes para evitar justamente el tema de las inundaciones?
17: Sí, bueno, ese tema es precisamente y propiamente de los municipios. Sí. En este sentido, los presidentes municipales sí tienen que prever este tipo de acciones para poder evitar cualquier tipo de inundación o de encharcamiento. En este sentido, pues bueno, sí confirmo que sí estamos en comunicación.
0: Ahora, las comunidades que viven en los márgenes de los ríos, ¿se les ha dado la advertencia? ¿No será necesario? ¿Cómo se está trabajando con ellos?
17: Sí, estas lluvias que estamos teniendo, que vamos a tener en estos próximos días, son principalmente en las partes altas de los municipios, en las sierras. Y pues bueno, claramente hemos tenido, ya por ejemplo, hace 3 semanas tuvimos un tema en altiplano donde hubo desborde de ciertas vías de comunicación, y estuvimos en comunicación también con la JEC, la Junta Estatal de Caminos, quienes nos apoyan de inmediato cuando un municipio nos hace este reporte. Esto fue en altiplano, en 14, Matehuala y Villa de Guadalupe. Te digo, estamos en constante comunicación para este tipo de acciones de auxilio.
0: Nadia Ochoa Limón, directora de la Coordinación Estatal de Protección Civil, te agradezco mucho que nos permitas platicar contigo, pero además te quiero pedir que estemos en comunicación, porque insisto, el problema no va a estar en cuanto empiece a llover. El problema que se puede generar es después de días, de un tiempo prolongado de lluvias en territorio potosino. Es ahí donde tenemos que estar platicando y te agradezco mucho.
17: Exactamente. Muchas gracias y seguimos a la orden.
0: Gracias, muy buenos días. Nadia Ochoa Limón, directora de la Coordinación Estatal de Protección Civil. Por cierto, el tema se está tocando en la mañanera. Desde la Presidencia de la República se está advirtiendo acerca de este patrón océano atmosférico con una variabilidad de 2 a 7 años, es decir, no se presenta de manera constante. Esta es una cosa extraordinaria, pero que pues sí representa una situación que hay que monitorear y que hay que advertir, y que es la presencia de lluvias por un periodo prolongado de tiempo. Este es el asunto. Fuertes y durante mucho tiempo. Evidentemente, San Luis Potosí no es de las entidades más emproblemadas o hoy bajo la mayor alerta, pero sí se está advirtiendo que podría tener una afectación. Y esto se vuelve importante justamente porque lo que ya revisábamos, ¿no?, con ambos titulares. Por un lado, presas que ya tienen un nivel importante de captación. Por otro lado, ríos que ya tienen un nivel de afluente considerable. Y bueno, pues con las lluvias que se pudieran presentar, pues hay que estar muy atentos a las medidas que hay que tomar. Pero yo pensaría en medidas preventivas desde hoy. El instruir a los ayuntamientos el desasolve del drenaje para que el agua pueda fluir y no tengamos vialidades cerradas. El pensar desde ahora, como ya lo manifestaba la autoridad, el desfogue de las presas de manera controlada para que después no sea de manera emergente. La advertencia a las comunidades en torno a los ríos y a los afluentes de agua, en fin, empezar a tomar las medidas necesarias. Qué bueno que no pase nada, pero si llega a suceder, que estemos preparados y que podamos evitar las mayores afectaciones para la población. Atención, lluvia en los próximos 4 días, por lo menos, para que lo tengas en consideración, y fuertes ráfagas de viento. Con esto nos vamos a la pausa y volvemos.
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El diputado federal Rubén Moreira afirmó que hasta un 30% del combustible que se ha llegado a consumir en el país proviene de huachicol fiscal. Una cantidad tan alta no podría pasar desapercibida para Petróleos Mexicanos y el gobierno de México, por lo que teorizó que este ingreso ha sido tolerado a fin de satisfacer la demanda de consumo. Marcelo de los Santos y Eduardo Salas de Marcelo de los Santos Mur Global advirtieron que el impuesto que se pretende implementar a familiares en línea directa tras recibir una herencia, pues es totalmente inadecuado. Señalaron que también podría afectar al tema de las Afores. Darío Fernando González Castillo, director de la CONAGUA en San Luis Potosí, advirtió que con la onda tropical número 16 se prevé que lleguen lluvias fuertes y ráfagas de viento a partir de este jueves. Señaló que se prevé que cualquier tipo de desfogue que sea necesario se lleve a cabo en estos momentos para evitar precisamente pues una situación que lamentar. Al respecto, Nadia Ochoa Limón, directora de Protección Civil Estatal, añadió que las zonas de la Huasteca, Altiplano y Media son aquellas que presentan la mayor atención y los municipios ya se están preparando por si es necesario activar algún protocolo. Gerardo Fernández Noroña, senador de Morena, aseguró que impugnará la sentencia que le impuso un tribunal electoral en Michoacán por violencia política de género en contra de Grecia Quirós, alcaldesa de Uruapan, pues no considera que haya incurrido en un hecho así. Recuerda que puedes escuchar el noticiero completo a través de YouTube o también cada una de las entrevistas y que nos encuentras también en...

0: comunicados oficiales que habrían llegado por parte de Petróleos Mexicanos a por lo menos un par de municipios en territorio potosino advirtiendo acerca de la utilización de explosivos. Ayer en Imagen Informativa una diputada local por Morena le informaba a mi compañero Jonathan Flores que no eran para las prácticas del fracking, sino más bien para la exploración. Sin embargo, pues ¿una exploración para qué? Es decir, esto tiene un camino, tiene una línea trazada de hacia dónde estaría encaminado. Y hay voces en San Luis Potosí pues que ya están denunciando que hay una actuación por parte del gobierno federal, por parte de Pemex en territorio potosino que podría apuntar hacia la práctica del fracking. Albina Castañón nos tiene la información.
1: Autoridades de los pueblos Tenec y Nahuatl, en conjunto con el Consejo Nacional Indígena, emitieron un pronunciamiento público para denunciar un intento de despojo territorial y destrucción ambiental en la región de la Huasteca Potosina, derivado de los planes de Petróleos Mexicanos para implementar la fracturación hidráulica en yacimientos no convencionales. Tras una reunión celebrada en este municipio, los representantes nahuas Angelina Reyes Hernández y Hermelinda Vázquez, junto a los representantes Tenec, Senorina Bernal, Rafael Reyes y Marcos Alejo Torres, acudieron al gobierno federal de incurrir en una profunda hipocresía al incumplir las promesas institucionales de prohibir el fracking y la minería a cielo abierto en el país. Los consejeros señalaron que las reformas constitucionales que supuestamente vetarían estas prácticas destructivas fueron dejadas morir de forma estratégica por el gobierno y los legisladores federales. Asimismo, alertaron sobre la supuesta creación clandestina de un fideicomiso financiero especializado. De acuerdo con los denunciantes, este mecanismo busca canalizar inversión privada de corporaciones energéticas de los Estados Unidos en recursos nacionales, utilizando la bandera de la soberanía energética para entregar el subsuelo y el agua al capital extranjero, aislando el negocio de la quiebra de Pemex. Los pueblos originarios reafirmaron su innegociable rechazo a cualquier megaproyecto extractivo, minería, hidroeléctricas o gasoductos, y exigieron una prohibición total y definitiva en las leyes mexicanas. Advirtieron que la fracturación hidráulica es inviable en la geografía kárstica de la Huasteca, ya que requiere millones de litros de agua mezclada con químicos que contaminarían de forma irreversible los flujos subterráneos y pozos comunitarios de una zona que actualmente padece un estrés hídrico crónico. Hasta aquí la información.
0: Ayer, como te lo decía, en el espacio de imagen informativa de mi compañero Jonathan Flores, una diputada local por Morena, Nancy Yanín García Martínez, decía que estos comunicados por parte de Petróleos Mexicanos enviados a los municipios nada más se referían al tema de la exploración. Es decir, de llevar ahí pues material que detonara para explorar el territorio. Sin embargo, vale la pena decirlo que justo ese es el plan que desde el año pasado presentó Petróleos Mexicanos, desde inicio de este 2026. Cuando presentaron el plan de Petróleos Mexicanos y que incluía el tema del fracking y donde incluía la Huasteca Potosina, planteaban, digamos, los tiempos a vivir. Y la etapa formalmente del fracking estaba contemplada hasta el 2027. Lo primero eran justamente estas labores de exploración. Es decir, que la respuesta que da la diputada pues no nos deja tranquilos. Al contrario, apunta a que el plan de Pemex se está siguiendo y que iría encaminado, como lo denuncian los pueblos indígenas, a llegar a ese momento de la práctica del fracking en territorio potosino. Platicamos hace unos días con la titular de la Secretaría de Ecología y Gestión Ambiental, Sonia Mendoza, al respecto, y bueno, nos decía que el gobierno del estado no ha sido notificado oficialmente de que se estén comenzando estos trabajos, pero es que el gobierno federal puede decir, oye, ¿cómo que notificado? Pues si ya presentamos el plan desde hace meses. Petróleos Mexicanos seguramente puede estar bajo el entendido de que desde hace meses presentó el plan y de que ya todos están de acuerdo y que basta con enviar los oficios. Hoy lo que se requiere es una explicación mucho más clara y la exigencia de la misma. Es decir, que San Luis Potosí pida a la Federación y a Petróleos Mexicanos que sean claros de qué rayos se están haciendo en territorio potosino y cuál es el plan y la estrategia que se va a seguir. El gobierno del estado ha sido muy puntual en decir que no va a permitir esta práctica porque va a respaldar a las poblaciones indígenas en esta negativa a una práctica como la del fracking, pero en estos momentos, insisto, pues parece que el plan por parte de Petróleos Mexicanos está avanzando tal y como se proyectó en este plan estratégico, pues va avanzando paso a paso y que esta está resultando ser la primera etapa del mismo. Por cierto, ayer el gobernador del estado hizo un llamado a quienes están buscando participar, contender en las elecciones, pues a que sean claros con la población. que no se le juegue al vivo, que quienes están buscando un cargo de elección popular

0: en la elección del 2027, pues de una vez vayan dejando su cargo. Jimena González nos tiene la información.
1: El secretario general de Gobierno, J. Guadalupe Torres, advirtió que los funcionarios del gobierno del estado que tengan interés en participar en el proceso electoral de 2027 deberán separarse de sus cargos cuando llegue el momento. El funcionario explicó que la instrucción busca evitar que quienes aspiren a un cargo de elección popular descuiden las responsabilidades que actualmente tienen dentro de la administración estatal o dejen asuntos pendientes por atender. Señaló que lo que se pretende es que los servidores públicos desempeñen sus funciones con responsabilidad hasta el último día de su encargo y no trabajen a medias mientras realizan actividades político-electorales. No obstante, precisó que todavía no es el momento para que los interesados soliciten licencia o presenten su renuncia, ya que el proceso electoral aún no inicia formalmente y los funcionarios deben mantenerse concentrados en sus responsabilidades dentro del gobierno del estado. Torres informó que hasta el momento ningún integrante de la administración estatal ha solicitado licencia o permiso para separarse del cargo con el propósito de trabajar en una campaña política. Sin embargo, reiteró que aquellos funcionarios que decidan participar en la contienda electoral deberán actuar con responsabilidad y realizar la separación legal correspondiente, ya sea mediante una licencia o una renuncia, a fin de garantizar que sus funciones públicas no se vean afectadas por sus aspiraciones políticas. Hasta aquí la información.
0: Es lo que pedía el Ejecutivo Estatal, que se separen de sus funciones quienes están buscando un cargo de elección popular. Nos vamos a la pausa con esta escena. Mira, te quiero compartir, por si no lo sabías, que los mexicanos y mexicanas gastamos un dineral, millones de pesos, en las sedes legislativas. No solo en la construcción, sino también constantemente en las actualizaciones. Cada que llega una legislatura le pone, le quita. En el mantenimiento, el personal que ahí trabaja. Es un gasto muy considerable el que estamos haciendo. Varias veces lo ha exhibido, incluso lo hizo el expresidente Andrés Manuel López Obrador, lo ha hecho la presidenta Claudia Sheinbaum. El gasto exorbitante que nos representan las instalaciones tal y como las tienen y el goce de los privilegios que tienen nuestros legisladores federales. El colmo es que ante las lluvias constantes que se han estado viviendo en la Ciudad de México, se les inundó la Cámara de Diputados. Hemos visto que le llueve al Senado, es decir, que se le cuele el agua. No puede ser porque hemos gastado mucho dinero en la realización del Senado, pero que le llueve, que hay goteras y que están ahí sobre las curules colocados, los botecitos, las cubetas, etcétera. Eso ya lo habíamos visto. Pero ahora es la Cámara de Diputados. El estacionamiento se inundó. Tuvieron que activar labores de emergencia para lograr desfogar. Las imágenes que estamos viendo es cuando ya estaban desfogando, cuando ya había bajado el agua, pero alcanzó niveles muy considerables, prácticamente por encima de las rodillas, los trabajadores que atendieron esta emergencia. Y bueno, si esto está sucediendo con las lluvias que ya se están presentando, ¿qué nos espera en las próximas horas y en los próximos días cuando la advertencia por parte del Servicio Meteorológico es que las lluvias van a continuar? Vamos a la pausa y volvemos.
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0: Muchísimas gracias por estar pendiente del contenido que aquí estamos compartiendo. Julián me hace llegar un cartón que justamente hoy publica el Universal Online, el cartón de Galindo, en donde muestra la imagen gráfica de lo que nos platicaba temprano por la mañana Marcelo de los Santos y Eduardo Salas, en donde se muestra, no quiero pensar que sea la ENEAVATRE, sino que es la Suprema Corte, como un sopilote encima de los deudos, encima de una familia que perdió un ser querido, y en el texto dice quedarse con toda la herencia no sería justo, porque es el argumento de Lenia Batres, que dice hay muchas personas necesitadas en este país, ¿cómo se van a quedar con toda la herencia? los que son pues justamente herederos de una persona, no, hay que generar el impuesto, etcétera, era la argumentación. Y bueno, pues en este cartón extraordinario de Galindo justamente pone la representación gráfica de, quiero pensar, la Suprema Corte, no le voy a poner el nombre de Lenia Batres, sino de la Suprema Corte, ahí como sopilote, encima de los deudos, encima de las familias que acaban de perder a su ser querido. ¿Qué representación gráfica más precisa de lo que puede estar sucediendo? Porque, a ver, estamos pensando en grandes herederos, ¿no?, de fortunas y de montón de inmuebles. Imagínate una persona que lo único que puede heredar, porque además creo que es una de las grandes aspiraciones de la clase trabajadora en este país, es tener una propiedad, una casita del Infonavit, una pequeña vivienda, pero que sirva de patrimonio para sus seres queridos cuando ya no estén. Y que ahora resulte que heredárselas, pues no solo implica el problema del trámite, que por cierto no es fácil en este país el tema de las herencias, sino que además implique un cobro, un gravamen adicional por parte del Servicio de Administración Tributaria. Y digo adicional porque ya lo platicábamos con Marcelo de los Santos, con Eduardo Salas, pues a ver, si heredas una propiedad, ¿qué haces con ella? Y más si hay varios herederos, pues la vas a vender. Y en el momento de venderla, pues hay que pagar impuestos. O si te la quedas, bueno, pues la voy a habitar, era la casa de mis padres, me voy a ir a vivir ahí. Tienes que estar pagando año con año tu impuesto ante el ayuntamiento. Tienes que estar cumpliendo con tus responsabilidades. Ya hay una tributación. El pensar que todavía se grave de manera adicional, pues obviamente ha generado muchísima inconformidad con respecto a esta propuesta, a esta intención, porque ni siquiera ha sido presentada como iniciativa, a esta intención por parte de la Suprema Corte de Justicia de la Nación. Y nada más quiero hacer un apunte adicional, ¿eh? Que conste que este era el Poder Judicial vinculado al pueblo. Porque esa fue la gran promesa de la reforma al Poder Judicial, que íbamos a tener una Suprema Corte de Justicia de la Nación, juzgadores y juzgadoras del lado de la gente, del lado de la población, del lado de los ciudadanos. Y bueno, pues hoy están diciendo, vamos a cobrarles un impuesto por el tema de las herencias. Vámonos con más información. En el caso de San Luis Potosí, se había anunciado esta obra que ya prácticamente era un hecho en la zona del Saucito, un paso a desnivel, en donde se iba a dar una agilidad a la vialidad muy importante que realmente necesita. Quien transite por ahí todos los días no nos dejará mentir que es una obra necesaria. Se había planteado desde hace mucho tiempo, desde hace varias administraciones, pero no se había podido concretar porque no se socializaba, porque la gente no estaba de acuerdo, porque existía un temor de una afectación justamente a una zona que es tan relevante en la historia de San Luis Potosí. Se había logrado al fin por parte del Ayuntamiento de la capital, pero las obras no están avanzando porque no han logrado cumplir con todos los avales, con todas las palomitas que necesitan por parte de las diferentes instancias. Se le cuestionó a la Iglesia Católica qué opinaban al respecto, pero prefirieron dejarlo en manos de las autoridades. Fabiola Costa.
7: La arquidiócesis de San Luis Potosí llamó a las autoridades estatales y municipales a privilegiar el trabajo coordinado en los temas que impactan directamente a la población, al considerar que las diferencias políticas no deben impedir la construcción de acuerdos en favor del bien común. El vocero de la arquidiócesis potosina, el padre Tomás Cruz Perales, señaló que la postura de la Iglesia ha sido constante en exhortar a los distintos niveles de gobierno a mantener el diálogo y la colaboración, particularmente en asuntos prioritarios como el abastecimiento del agua potable, la seguridad y la infraestructura pública. Las diferencias políticas no impiden que se logre o se busque trabajar siempre en conjunto. Esa siempre será la posición de la Iglesia, expresó el sacerdote, al señalar que temas fundamentales para la sociedad requieren coordinación y no esfuerzos aislados entre las autoridades. Sobre la obra vial proyectada en la zona del Saucito, Cruz Perales aclaró que la Iglesia no asume una postura a favor o en contra del proyecto, sino que considera indispensable que cualquier decisión esté respaldada por los dictámenes técnicos de los especialistas debido a la importancia histórica y patrimonial del templo. Indicó que además de preservar el monumento religioso, también deben tomarse en cuenta las necesidades de movilidad de la zona y las opiniones de la comunidad, y agregó que existe comunicación permanente entre el Ayuntamiento de San Luis Potosí y la parroquia del Saucito, por lo que confió en que el proceso concluya con una decisión sustentada en criterios técnicos y orientada tanto al bienestar de los habitantes como a la conservación del patrimonio histórico. Así la información.
0: Gracias, Fabiola. Pues vamos a ver, lo que pasa es que se le está acabando el tiempo a la autoridad municipal para poder cumplir con ese compromiso de esta obra, para poder dejarla terminada, para poder, pues por lo menos, proyectar los tiempos que se tenían originalmente y poder atenderlos y poder cumplirlos. Así que bueno, está en contrarreloj y no se ha logrado destrabar este tema de las obras del Saucito ahora por cuestiones administrativas. Pero hablemos de lo que está sucediendo en la relación México-Estados Unidos. El pasado día 7 de julio, un mexicano radicado en Estados Unidos, de nombre Lorenzo Salgado Araujo, fue asesinado a manos de elementos de ICE. Yo te presenté aquí las imágenes en donde lo que dicen quienes atestiguaron este hecho lamentable es que este connacional no representaba ningún peligro para los elementos de ICE. Y lo difundieron este video porque justo el argumento de los elementos de ICE que asesinan a este mexicano es que lo hicieron en defensa propia, que él significaba una amenaza, pero ni estaba armado, ni estaba realizando ninguna actividad que pusiera en peligro la vida de los elementos. Y testigos grabaron el video con los teléfonos celulares, lo difundieron en redes sociales. Al día siguiente, es decir, el día de ayer, 8, yo te dije en esta mañana, que en este espacio matutino, que yo esperaba que en la mañanera de la presidenta abordara el tema de manera urgente. Lamentablemente eso no sucedió, es hasta hoy que aparece el canciller, el titular de la Secretaría de Relaciones Exteriores, Roberto Velasco Álvarez, para hablar del tema y de las acciones que el gobierno mexicano está llevando a cabo a raíz de este hecho.
8: Primero, las SRE va a solicitar apoyo a la FGR para presentar de manera formal denuncias contra quien resulte responsable ante las fiscalías estatales y ante el Departamento de Justicia de los Estados Unidos por las muertes de mexicanos bajo custodia y en operativos de ICE. Es decir, pues vamos a pasar del ámbito diplomático para acudir directamente ante las fiscalías de Estados Unidos para presentar denuncias sobre estos hechos, solicitando que se investigue en el ámbito penal qué es lo que está ocurriendo, lo que ha ocurrido. Segundo, vamos a iniciar acciones civiles a las empresas que operan los centros de detención con el envío de cartas de cese y desistimiento de acciones y condiciones violatorias de los derechos humanos que llevaron a la muerte de 14 mexicanos por parte de operadores.
0: Bueno, pues es lo que decía el titular de la Secretaría de Relaciones Exteriores. Lo triste es, primero, el tiempo que se tardan en reaccionar, en darse cuenta de lo que ha sucedido, y segundo, pues la pasividad, ¿no? Yo nada más pongo sobre la mesa, si se hubiera asesinado un ciudadano norteamericano en territorio mexicano por parte de las autoridades, ¿qué estaría diciendo hoy Estados Unidos? Todos los actores políticos en Estados Unidos estarían hablando del tema, no solo el presidente Trump, sino seguramente de todos los colores partidistas, de todos los poderes estarían hablando de esta situación. Pero matan a un mexicano en Estados Unidos a manos de la autoridad de ICE y bueno, pues lo que viene es una respuesta de ya estamos en pláticas para ver qué lo que fue lo que pasó y ya la Secretaría de Relaciones Exteriores está indagando. Bueno, así la respuesta institucional. Vamos a la pausa. Al regresar vamos a estar platicando de cómo se han dado los festejos en torno al Mundial, si ya se acabó la fiesta, ya se apagó, o qué es lo que está sucediendo. Enseguida volvemos.
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0: Hemos estado revisando los resultados que nos ha dejado el Mundial, no solo en lo deportivo con el tema de la selección mexicana ya fuera de la justa mundialista, sino también en materia de ocupación hotelera. Ya platicábamos con la Concanaco en derrama económica. Pero ¿qué hay del caso de San Luis Potosí, en donde se hicieron esfuerzos por ser parte de esta fiesta mundialista, donde se han hecho esfuerzos importantes para llamar la atención no solo de los visitantes, sino también de la población que aquí habita en territorio potosino? De eso platicamos con el presidente municipal de la capital, Enrique Galindo Ceballos. Muy buenos días, alcalde.
11: Hola, Erika, muy buenos días. Con el gusto de saludarte, de saludar a tu gente, a tu público. Muchas gracias, muy buenos días.
0: Te vimos muy entusiasmado en las transmisiones de la selección mexicana. ¿Cómo va la fiesta mundialista en San Luis Potosí?
11: Fíjate que muy bien. Creo que nuestros pronósticos quedaron rebasados. La estrategia que planteamos funcionó. Y más allá, como bien lo dices tú, en términos de fútbol y de partidos, creo que la estrategia de atracción turística funcionó bastante bien. Ese puente que hicimos mediante convenios con Guadalajara, con Monterrey y con Ciudad de México, lograron el propósito de generar esta dinámica turística entre las cuatro ciudades. Y mira, te diría que, recuerdas, te lo compartía, que queríamos ser puente de o una estación de paso cuando iban a ver un partido a Guadalajara o Monterrey y que San Luis se convirtiera en ello. Pues mira, los datos nos dan muy buenos resultados. Hoy calculamos una derrama económica de más de 100, 120 millones de pesos, algo extraordinario, que no estaba previsto que en junio y julio pudiéramos tener eso. Tuvimos visitantes, al menos identificados en la Plaza del Carmen, pues de Colombia, de Estados Unidos, de Canadá, de Haití, de Brasil, de Ecuador, de muchos lugares, y desde luego mucho turismo local y mucho turismo, Erika, del que no se habla, que es el turismo del estado, que sí. Vinieron de la Huasteca, vinieron del altiplano, vinieron de la zona media. Hubo, la verdad, una gran movilidad del turismo, con una derrama en el centro histórico bien bonita, porque como tú lo registraste, tuvimos las ferias, las diferentes ferias, las del taco, la del elote, la de la torta. A los comerciantes del centro histórico les permitimos salir también a aprovechar la gente que estaba disfrutando el fútbol en la Plaza del Carmen, o los niños en Fundadores. Y la verdad es que fue redondo. La verdad, estamos muy contentos. Una derrama superior a los 100 millones de pesos, una asistencia registrada en los partidos, ya la suma de todos hasta el día de hoy, de más de 120 mil asistentes. Y pues sigue, ¿verdad? Nosotros todavía podemos disfrutar de cuartos, sí, de semifinales y de la final en la Plaza del Carmen, así que aprovecho ahora para invitar a la gente.
0: Justo te iba a preguntar esto, ¿qué se está preparando para la final?
11: A ver, la final debe ser una gran fiesta, gane quien gane. Al final es el fútbol demostró que en México nos une, ese fútbol mágico. Y esperamos, obviamente, la suma de la Feria del Elote y la Feria del Taco, que son las dos más grandes, y que pues hay que ir a disfrutar el centro histórico. Entre Fundadores, Armas y el Carmen, las dos ferias se van a fusionar para el 19 de julio y disfrutar la final, ¿no? La verdad es que, aunque ya México no está, sigue habiendo una gran afición del fútbol, y la estamos, sí, claro, capitalizando muy bien, Erika.
0: No, y la final es la final. Seguramente sí va a haber mucha gente interesada en ver la transmisión, en estar ahí. Ahora, hablemos de los protocolos en materia de seguridad, porque justamente estoy pensando en eso, que mucha gente va a querer, claro, ver la final. ¿Cómo van a garantizar la seguridad y la integridad de todos? Ya tenemos comida, ya tenemos elote, ya tenemos tacos para ir a disfrutar de la final del fútbol, pero ¿cómo se va a garantizar la seguridad?
11: Mira, hasta ahorita, y déjame decirlo con ya pasada los días y con los datos, los reportes, la verdad es que hemos tenido un saldo blanco. Se ha habido algarabía, incluso en algunas veces exceso de algarabía, de festejo, incluso el día que México perdió el juego, pues estábamos preparados también para el ambiente de frustración. Pues también hubo 500, 600 gentes en la Boca Negra, en la Glorieta.
0: Celebrando.
11: Pues no estaban contentas, ¿verdad? Estaban frustradas las personas. Pero mira, ese día es cuando menos reportes tuvimos de incidentes. Tuvimos 8 reportes de personas pues con algún tipo de lesión. Nadie hospitalizado, nadie fue trasladado a ningún lado. Ahí se atendieron. Hubo detenidos. Hubo también 6 o 7 detenciones por diferentes faltas. Pero en la suma, el saldo es blanco en todos los partidos. Estamos, mira, afortunadamente bien coordinados con el gobierno federal y con el gobierno estatal. Hicimos un operativo conjunto, el operativo Euforia. Pues que la gente vea que hay unidad en el tema operativo y que si es necesario el día de la final, pues vamos a implementar el mismo operativo. Creemos que el ánimo no es el mismo, porque pues aquí ya somos espectadores, la afición está más diversificada, ¿no? No es México por el que vamos a festejar, y yo creo que eso nos da una condición diferente. Pero desde luego estamos listos para garantizar la seguridad. En el centro, en el Carmen, en Armas, la verdad es que no tuvimos absolutamente ningún incidente, ninguno, pues porque los espejos se daban en la Glorieta Boca Negra, ¿no?
0: Claro. Pues ahí está, alcalde, vamos a continuar la fiesta, vamos a estar invitados a disfrutar de la final ahí en Plaza del Carmen con todas las actividades que están programadas. Oye, pero yo también te preguntaría, ¿a dónde más te están invitando? Porque te vimos ahí en la Ciudad de México muy bien acompañado. A ver, cuéntanos, ¿qué está pasando?
11: Fíjate, bueno, primero te comparto que sigo gestionando recursos internacionales, nos ha ido... Mira, ya hasta te diría, eres la primera vez que lo digo tan claramente, Erika, y merece que lo diga contigo en tu medio. Tenemos prácticamente autorizados recursos internacionales, pero por políticas hacendarias nacionales no pueden llegar a San Luis Potosí, pero tenemos ofrecidos y comprometidos hasta 20 millones de dólares que desafortunadamente no hemos podido aterrizar. Estuve en el CAF, y que es el banco latinoamericano que financia proyectos de agua y de turismo, y bueno, pues estoy tratando de avanzar en ello, y aproveché, por supuesto, para saludar al presidente nacional del Partido de Acción Nacional, a Jorge Romero, quien la verdad con una gran gentileza me recibió. Platicamos de los próximos proyectos políticos que vienen en México. Hay que recordarle a la gente que vienen de cambio, pues prácticamente en la Cámara de Diputados Federal, en muchos congresos locales y en 17 gobernaturas, incluyendo San Luis Potosí. Y estuve platicando con él, la verdad, sobre el proyecto del año que viene, en términos generales, déjame decirlo así, un buen acercamiento con el presidente de Acción Nacional, que como tú sabes, yo gobierno con este partido, sí, que es un partido muy generoso conmigo.
0: PAN, PRI, bueno, PRD te llevaron al poder. Dime una cosa, alcalde, cuando te refieres a los planes y proyectos, ¿qué viene? ¿En qué parte eres partícipe? ¿Qué es lo que viene, pues?
11: A ver, yo no he negado que yo sí quiero participar en el 2027. Cuido mucho los términos y las formas de decirlo, porque también soy respetuoso de la ley. Pero yo creo que hay un Enrique Galindo que quiere seguir participando, que quiere liderear este estado, que queremos que siga creciendo y que nos vaya muy bien. Y eso lo platiqué con Jorge, la verdad que fue muy bien recibido mi comentario. Y yo también recibí mucho aliento para seguir trabajando por San Luis. Y lo voy a seguir haciendo. En la medida en que me lo permiten, que yo pueda, pues voy a seguir trabajando por San Luis Potosí.
0: Justamente en las redes sociales de Jorge Romero subió fotografías en donde, pues, en el momento en que te recibe a varios panistas potosinos ahí, pues que han levantado la mano, que están ahí buscando alguna situación o que son referentes, pues, en la política de San Luis Potosí. Dime una cosa, en este interés que tienes, como lo has manifestado en el 2027, ¿vas con el Partido de Acción Nacional? ¿Vas con la misma fórmula PAN-PRI? ¿Cuáles son las pláticas o en qué sentido se han dado las pláticas hasta este momento?
11: A ver, sí estamos, por supuesto, tratando de construir en lo más posible la triple alianza PRI-PAN-PRD, entonces es mi interés que mantengamos unidos. A mí me ha funcionado como fórmula electoral, pero también me ha funcionado como fórmula de gobierno. Eso es bien importante decirlo. Y aunque hay discursos nacionales pues, contradictorios, déjame decirlo así, yo confío en que San Luis Potosí sigamos trabajando como lo hemos hecho hasta hoy, no solo en lo electoral, sino en el gobierno. Yo tengo colaboradores que provienen de Acción Nacional muy buenos, y del PRI muy buenos, y del PRD muy buenos. Sabemos gobernar juntos y sabemos ir a los procesos electorales juntos. ¿Qué va a pasar? No lo sé, porque como te decía al principio, son 17 gobernaturas, hay que resolver temas de género, hay que resolver temas de competitividad electoral, hay muchas cosas que resolver. Y sí tiene razón, ayer también yo vi una foto de don Marcelo de los Santos con Jorge Romero, no coincidí con él, me hubiera encantado coincidir con él, es un referente para mí político importantísimo, don Marcelo, un gran gobernador, el gobernador del desarrollo de San Luis Potosí, y vi que también casi por un día coincidimos, ¿no? Si estuviéramos ahí, yo sé que hubiéramos coincidido con Jorge, pero fue en diferente momento. Pero qué bueno que también don Marcelo está activo en la política, es un activo muy importante San Luis Potosí.
0: Adelántanos, ¿qué te dijo Jorge Romero? ¿Te está convenciendo de que vayas con el Partido de Acción Nacional? ¿Qué es lo que te está proponiendo? Sí, ¿qué respaldo te está dando?
11: Te adelanto dos pistas muy padres. Una, pues, desde luego cerramos filas. Es decir, independiente de decir vas, no vas, quieres, no quieres, es, hagamos algo juntos por San Luis Potosí. Y él me dijo, cuentas con Acción Nacional, vamos a trabajar juntos por San Luis Potosí. Y lo segundo es que esta apertura conmigo, pues soy un alcalde al final aliado de Acción Nacional. Fíjate que a nivel nacional somos más de 12 alcaldes entre Acción Nacional y PRI, pero de toda la oposición somos 17 alcaldes de oposición y eso hace una fuerza nacional bien importante. Por eso tanto interés en platicar conmigo. Porque soy uno de esos 17 alcaldes que hacen la diferencia a nivel nacional de capitales importantes y que 5 o 6, no recuerdo el número, vamos a elecciones en 2027. Los alcaldes de capitales en México nos volvimos un referente importante y bueno, tengo la fortuna de estar en ese grupo, ¿no? Así que bueno, yo agradecido con el PAN, con Jorge Romero, no estoy dejando de lado al PRI, estoy muy bien con el PRI.
0: Oye, pero dime una cosa,
11: Marito Moreno, dime.
0: ¿Te recibe Jorge Romero, sube la foto, te muestra todo su respaldo? ¿Estás recibiendo el mismo apoyo por parte del PRI?
11: Sí, sin lugar a dudas. Yo no tengo duda de ello, tengo el mismo apapacho, el mismo cariño del PRI. Incluso hace unos días recibí saludos del líder Zambrano, ex líder nacional del PRD, que insisto, aquí en San Luis sí hay un PRD vivo todavía, ¿no? A ver, una cosa que no tenga registro, que el de caso de San Luis lo perdió en un tribunal, pero tenía los puntos para seguir manteniendo el registro. Hay un PRD vivo, hablo con el líder Zambrano, claro que me reúno con Alito y con su equipo, y con Jorge Romero sin lugar a dudas, ¿no? Eso no hay duda de ello. En lo nacional hay otros discursos, pero en lo local me parece que estamos dialogando muy bien.
0: Alcalde, pues vamos a estar pendientes a ver qué es lo que se viene en la escena política para San Luis Potosí, qué es lo que decides a final de cuentas como parte precisamente de las definiciones que se tendrán que dar de cara al 2027. Y bueno, pues también vamos a estar pendientes de este tema de las celebraciones del Mundial, que también se han vuelto pues muy importantes hoy en la coyuntura. Ya nos tendrás que mantener al tanto, alcalde, y de ello vamos a estar pendientes. Muchas gracias por conversar con nosotros.
11: Te agradezco mucho, Erika. Voy a estar muy comunicado contigo. Y no hay duda, vámonos a trabajar para el 27.
0: Gracias, muy buenos días.
11: Gracias a ti, bye.
0: El alcalde capitalino Enrique Galindo Ceballos, bueno, pues él dice que está en reuniones, que está en pláticas, está en definiciones, pero todavía es muy temprano. Vamos a ver qué es lo que se viene para San Luis Potosí, pero por lo pronto sí era de llamar la atención, por supuesto, esta reunión que sostuvo con el dirigente nacional del Partido Acción Nacional, Jorge Romero, y más el hecho de que él lo haya presumido, y más el contexto, porque, a ver, Jorge Romero subió y ha estado subiendo en estos días varias fotografías de las reuniones que ha sostenido, pero mira, para que te des una idea, ¿con quiénes se ha reunido? O con los dirigentes estatales del PAN en las diferentes entidades federativas, donde habrá elección el próximo año, es decir, no con todos, sino con donde va a haber elección, el dirigente estatal del PAN, con ellos se ha reunido. Pero ¿con quién más? Con quienes están aspirando a cargos importantes en esa elección. A ellos también los ha recibido. Y llamó la atención el hecho de que en el caso de San Luis Potosí, pues aparecieran ahí en estas fotografías, como ya lo decíamos, en la publicación hace dos días de su reunión con Enrique Galindo, la reunión hace un día con, hace 16 horas, de hecho, con Marcelo de los Santos, exgobernador de San Luis Potosí, acompañado de la secretaria general de la Acción Nacional, y en donde le dedico unas palabras Jorge Romero y dice, valoramos la experiencia, el diálogo, la unidad como un camino para seguir defendiendo y trabajando por México. Y en el caso de Enrique Galindo, pues también se desvive en los halagos. Señala Jorge Romero en esa publicación, desde lo local se construyen grandes resultados, seguiremos trabajando en equipo con unidad y compromiso por la gente y por México. Es lo que dice el pie de foto, digamos, en la publicación que hace de la fotografía del encuentro con Enrique Galindo. Bueno, pues insisto, llama la atención porque no son como está recibiendo a todo el que llega, no. Jorge Romero está planteando su estrategia, el Partido de Acción Nacional lo está haciendo, como lo está haciendo Morena, como lo están haciendo las diferentes fuerzas políticas en este país, y vamos a ver cómo llegamos al 2027. Por lo pronto también está el asunto de cómo llegamos en los próximos meses. Está planteando la realización de la Feria Nacional Potosina. Y aquí nos había advertido en este espacio la titular de la Secretaría de Comunicaciones y Transportes, Araceli Martínez, que se estaba trabajando para que las plataformas digitales se registraran y pudieran operar ya de manera legal en San Luis Potosí, que no lo han hecho de manera ilegal, solo no han cumplido las normas que establece San Luis Potosí, pero no han estado en la ilegalidad en ningún momento, y esto nos lo han aclarado los expertos en materia jurídica. Pero bueno, para que puedan estar ya sin ningún problema, se había abierto un proceso de registro, una serie de requisitos que tenían que cumplir. Hay una plataforma digital que ya lo está haciendo. Esto le va a dar la posibilidad de brindar el servicio en torno a la Feria Nacional Potosina. ¿En qué condición lo va a dejar? Alexis Cruz nos tiene la información.
12: La titular de la Secretaría de Comunicaciones y Transportes del Estado, Araceli Martínez Acosta, informó que la plataforma Uber es hasta el momento la única aplicación de transporte que ha avanzado en su proceso de registro y regularización para operar de manera legal en la entidad. Ante esto, la funcionaria hizo un llamado a los choferes de este sector a unirse a dicha empresa si desean prestar el servicio conforme a la ley. Martínez Acosta detalló que el proceso se encuentra actualmente en la etapa en la que Uber debe entregar el padrón completo de sus vehículos y conductores. La funcionaria enfatizó que la SCT otorgará la autorización formal para operar de manera exclusiva a quienes estén integrados en dicho registro oficial. La secretaria recordó que la plataforma de origen estadounidense inició sus trámites de registro hace unos meses, con el objetivo primordial de operar con regularidad durante la edición 2026 de la Feria Nacional Potosina. Aunque el trámite administrativo aún no concluye al 100%, la funcionaria destacó que muestra un avance significativo frente a sus competidoras. Así la información.
0: Bueno, pues ahí está esta situación en donde Uber está cumpliendo con la normatividad. Vamos a ver entonces hasta qué le alcanza precisamente en esta regularización que se ha planteado por parte de la Secretaría de Comunicaciones y Transportes, pero por pronto lo decíamos, están cumpliendo, están avanzando y ya no habrá ningún pretexto ni para la detención de vehículos, que además, insisto, los expertos en materia jurídica todo el tiempo nos dijeron que no había ninguna justificación para detenerlos, pero bueno, además con este trámite que está llevando a cabo ya la empresa, en particular, bueno, pues ya estaría librando esta situación. Además, ya estaría operando con toda regularidad, brindando el servicio de transporte en San Luis Potosí. Y bajo esta premisa, pues habría que dar también la claridad y la certeza a los conductores del transporte público tradicional, del servicio de taxi, porque, insisto, gran parte de los problemas que hoy se enfrentan tiene que ver con la idea que se les vendió desde hace tiempo. Que al taxismo se le dijo, no, es que no van a poder operar estas plataformas en San Luis Potosí, no lo vamos a permitir. Y bueno, pues ahí están. y desde hace muchísimo tiempo. En segundo lugar, porque les dijeron, los vamos a retirar, les vamos a poner condiciones adicionales, etcétera, y no se pudo tampoco, porque no era jurídicamente sustentable, y entonces ahí están. Y en esta última etapa, bueno, pues cuando se habló precisamente de la regularización, hoy ya está una empresa entrándole y ya no habría, insisto, ningún argumento para que no pudiera operar o para que operara con restricciones en territorio potosino. Bajo esta premisa, insisto, pues ahora viene el lado de qué hacemos con el transporte convencional, cómo les damos condiciones para que puedan estar trabajando y que puedan estar operando pues en condiciones de competencia pues por lo menos similares, que les permitan no quedarse al margen, sino seguir siendo partícipes. La titular de la Secretaría de Comunicaciones y Transportes nos compartió desde hace ya tiempo la conformación, la elaboración de una especie de plataforma a la cual estarían subiendo al taxismo convencional para que la gente, así como pide un vehículo de plataforma, lo pueda hacer con un servicio de taxi. Esto se ha estado trabajando en los últimos meses y se ha estado buscando justamente ir avanzando. La última etapa en la que nos quedamos al platicar con la titular de la Secretaría de Comunicaciones y Transportes es que ya se estaba alimentando la base de datos, que se les estaban tomando los datos, las fotografías, etcétera, garantizando pues que las unidades quedaran ahí dadas de alta. ¿Qué es lo que sigue? Bueno, pues que cada una de las unidades sea incorporada y que manifieste pues la intención de ser parte de esta plataforma para que, insisto, cualquier ciudadano o ciudadana, así como abrimos una aplicación y solicitamos un vehículo, podamos hacerlo con el servicio de taxi, viendo quién nos va a responder, quién nos va a recoger, qué vehículo, cuánto nos va a cobrar de acuerdo al trayecto que tenemos. Y entonces nos evitamos estar parando taxis en la calle y que nos digan que no van para esa zona o que nos salgan con cobros sorpresivos. Ya más o menos ahí se iría planteando un acuerdo similar al que se tiene con los conductores de plataforma. Alvina Castañón nos tiene la información de cómo va esta aplicación.
13: Erika, alrededor del 70% del gremio taxista de San Luis Potosí aceptó integrarse a una plataforma digital que va a buscar modernizar el servicio y ofrecer una competencia más equitativa frente a las aplicaciones de transporte. Así lo informó Araceli Martínez Acosta, titular de la Secretaría de Comunicaciones y Transportes. La funcionaria explicó, Erika, que esta herramienta se encuentra ya en su etapa final de preparación y se prevé que entre en operación antes del arranque de la FENAPO 2026. También señaló que el desarrollo de la aplicación forma parte de una estrategia para elevar la calidad del servicio y responder a una de las principales demandas del gremio, que durante años ha solicitado herramientas tecnológicas para competir en mejores condiciones con las plataformas privadas. Martínez Acosta explicó que esta aplicación, Erika, va a ser alimentada con la información obtenida durante la revista 2026, un proceso que está por concluir, y precisó que únicamente van a poder incorporarse las unidades que ya hayan cumplido con esta revisión correspondiente, por lo que se recabaron fotografías y datos de los operadores para brindar mayor certeza y seguridad a los usuarios. También destacó que los pasajeros van a poder conocer la información del conductor, identificar el número económico de la unidad y calificar el servicio recibido. La dependencia dará seguimiento permanente al funcionamiento de esta plataforma, Erika, para supervisar la calidad y el cumplimiento de las obligaciones por parte de los concesionarios. De igual manera, subrayó que uno de los principales beneficios será que la aplicación operará sin tarifas dinámicas, ya que los cobros van a continuar rigiéndose por las tarifas establecidas en la legislación vigente, el uso de taxímetro. Mediante este taxímetro, Erika, finalmente expresó que el objetivo es que la plataforma esté disponible para el inicio de la FENAPO, como ya te comentaba, con el propósito de ofrecer a visitantes y habitantes una alternativa tecnológica, segura y regulada para solicitar el servicio de taxi. Hasta aquí la información, Erika.
0: Gracias, Alvina Castañón. Bueno, ahí está la información. Aquí también hay que destacar pues todas las ventajas que esto traería. ¿Cuáles son las principales inconformidades por parte de la población? Pues que no toman el pasaje, que por más que lo estás esperando, no se detiene, no te hace caso, etcétera. En condiciones como ayer de lluvia, bueno, imposible, en estos días que ha estado lloviendo, imposible que la gente pueda abordar una unidad de taxi. Bueno, pues ahora podrías tener ahí la disponibilidad a través de la plataforma. Si no contesta uno, tendría que contestar otro, sería mucho más accesible. No tendrías que estar esperando bajo la lluvia, podrías pedirlo desde la comodidad de tu hogar, de tu centro laboral, etcétera. la confianza, que es otro tema que está muy lastimado con el tema del taxismo, del transporte convencional, la confianza, los buenos conductores serían bien valorados, los malos conductores serían señalados, y entonces la gente podría tener también esa posibilidad de ver no solo quién es la persona, sino también cómo se comporta al momento de brindar el servicio. Y habría también un incentivo para los conductores de brindar ese buen servicio para ser bien calificados y entonces tener más viajes, poder generar mayores ingresos. En fin, creo que es una muy buena propuesta. El asunto es cómo se lleva a la práctica y qué tanto el taxismo está dispuesto a sumarse. Nos decían el 70%. Esperemos que se pueda lograr por lo menos este 70% en las mejores condiciones. Vamos a una pausa y enseguida volvemos.
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0: Comerciantes del centro histórico de la capital confirmaron que sufren extorsiones en modalidades diversas, aunque si bien son muy pocos los casos, autoridades federales de la Secretaría de Seguridad y Protección Ciudadana se entrevistarán con ellos para capacitarlos, detectar los problemas y resolverlos a través de la investigación policial. BMW ratificó que mantiene sin cambio sus planes de inversión y expansión en San Luis Potosí pese al entorno de incertidumbre generado por la política comercial de Estados Unidos y el proceso de revisión del T-MEC. La empresa aseguró que su proyecto de electromovilidad continúa conforme al calendario previsto y que la producción de vehículos totalmente eléctricos arrancará en 2027. Enrique Galindo Ceballos, alcalde de la capital potosina, mencionó que los festejos mundialistas dejaron una derrama económica de más de 100 millones de pesos. Afirmó que mantuvo conversaciones también con el dirigente nacional del PAN en estos días y que mantiene su interés en participar en el proceso electoral en el 2027. Los candelabros del metro fueron cuestionados por la diputada federal del PAN, Genoveva Huerta, quien exigió al gobierno de Clara Brugada no solapar las tranzas del director del metro de la Ciudad de México, Adrián Rubalcaba, e iniciar el proceso de devolución de los 4 candelabros de 56 mil pesos cada uno. 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El secretario de Economía, Marcelo Ebrard, dio a conocer en estos días que hay un tratado que se mantiene y que es importante para nuestro país. No me refiero al T-MEC, en donde vamos a estar con revisiones anuales, no, me refiero a los acuerdos que se tienen con la Unión Europea. Pero ¿de qué va este acuerdo comercial y qué representa para nuestro país? De eso platicamos con Javier Rueda, economista. ¿Cómo estás, Javier?
1: Hola, Erika, ¿qué tal? ¿Cómo estás? Muy buenos días. Un gusto, como siempre, estar en tu programa y poder saludar a todo el auditorio.
0: ¿Qué tan relevante, qué tan importante es para México este acuerdo comercial con la Unión Europea? Que, por cierto, Estados Unidos dice que él no está tan conforme, rompe acuerdos con España. Pero ¿cómo está México? ¿Qué representa este acuerdo comercial?
1: Sí, hay muchos temas políticos, evidentemente temas económicos, pero creo que lo primero que debemos entender es que México está viviendo un momento muy, muy interesante en materia de comercio internacional. Como bien comentas, Erika, existe incertidumbre sobre el futuro de ese T-MEC, que no está cancelado, que sigue operando, pero sobre todo por ese esquema de revisión periódica que impulsa Estados Unidos. Y bueno, el Parlamento Europeo acaba de ratificar el acuerdo global modernizado entre México y la Unión Europea, lo que representa una excelente noticia para México, para nuestro país, porque envía un mensaje de confianza hacia los mercados internacionales. Creo que podemos empezar la nota entendiendo que ese mensaje de confianza es importante porque la Unión Europea es actualmente el tercer socio comercial de México y es el segundo mercado de exportación para los productos mexicanos. Como comercio bilateral, alcanzó casi los 90 mil millones de dólares. Es un mercado grande y además es una cifra histórica porque demuestra que ha habido una profundidad en esa relación económica. Y además Europa representa alrededor del 25% de la inversión extranjera directa que recibe México, que también son alrededor de unos 10 mil millones de dólares solamente.
0: Sí.
1: Uy, reportes. Perdón. El acuerdo modernizado actualiza un tratado que ya debía de estar más enfocado hacia otros factores, porque lleva 25 años, ¿no? Y esto incorpora algunos puntos nuevos. La novedad es el comercio digital, aparte de los servicios. Habla mucho de la propiedad intelectual para México, habla de la inversión, de las cadenas de suministro y también del desarrollo sostenible. Pero lo importante es que está facilitado que más empresas mexicanas puedan competir en un mercado de 450 millones de consumidores. Es un mercado que no viene a sustituir, evidentemente, el T-MEC. Es importante comentarlo ante cualquier incertidumbre que pueda haber hacia el T-MEC. Pero es un mercado que también tiene un volumen muy, muy importante. No son nuestros vecinos del norte, pero sí permite diversificar, ¿no? Y eso lo ha visto el punto de las calificadoras aquí, Erika, muy interesante, porque, por ejemplo, Fitch Ratings ha advertido, ¿no?, que la incertidumbre podría traducirse en un crecimiento económico más moderado para México, que eso es importante, porque el que no esté ese T-MEC muy bien amarrado o que tengamos esos puntos de controversia, que al principio eran muchos, luego los centran en 14, etcétera, etcétera, pues hace que México se tenga que estar moviendo en el mundo y que Europa, como bien comentábamos al principio de la nota, pues sea uno de los mercados más atractivos como socios comerciales y que coloca también a las empresas en una posición de diversificación y sobre todo el poder buscar también mercados de exportación hacia regiones económicas que también son grandes, ¿no? Estamos hablando de un país que, repito, no sustituye Temec, pero que habla de un país de una concentración de casi 500 millones de personas, ¿no? Entonces, buena noticia para México, buena inyección de confianza para México en mercados. Y además, bueno, pues más presión para Estados Unidos para que pueda jugar su carta en la renovación e incluso ver la competitividad y los aspectos que podamos sacar provecho dentro de este espacio de tratado.
0: Ahora, bien lo dices, no sustituye al Tratado de Libre Comercio con América del Norte, pero sí es, digamos, parte de una estrategia complementaria, que no podemos apostar todo al norte, que tenemos que buscar diversificar nuestros mercados y que Europa se está convirtiendo en una muy buena apuesta. Justo se cortó la comunicación cuando nos decías de qué tamaño es la inversión extranjera que viene de Europa en México, Javier.
1: Sí, la inversión extranjera que viene de Europa en México es muy, muy, muy importante, ¿no? El año pasado, este comercio alcanzaba alrededor de los 90 mil millones de dólares, sí, que era una cifra histórica que demuestra la profundidad de esa relación económica y además representa casi el 25% de la inversión extranjera directa que recibe con unos casi 10 mil millones de dólares solamente el año pasado, ¿no? Como bien comentaba Erika, Europa no sustituye a Estados Unidos, pero sí reduce nuestra dependencia a un solo mercado. Podemos decir que es el mejor seguro para una economía que diversifica esa línea comercial y que México hoy tiene la oportunidad de convertirse en un puente comercial importante porque Europa representa ese puente entre América del Norte y Europa, ¿no? México representa ese puente comercial entre América del Norte y Europa. Entonces, esa ratificación europea manda un mensaje importante de confianza hacia el Tratado de Libre Comercio y posiblemente podamos ver buenos números en esa inversión extranjera y también podamos ver buenos números a la hora de ver esa competencia global, ya que no se gana solo con bajos costos, sino que gana con acceso preferencial a mercados, sí, en el mundo, y Europa también es una parte preferencial para México, que no ocupa ese primer lugar que evidentemente tiene el vecino del norte, pero que sí es muy importante para nuestra economía y que además pues viene empujando de una manera muy fuerte la presión que puede ejercer México hacia ese Tratado de Libre Comercio que todavía comentábamos, pues tiene algunos puntos en controversia y que Estados Unidos pues también juega sus cartas, ¿no?, para marcar esa presión junto con Canadá, ¿no?, que a lo mejor comparte algunas de esas líneas y hacen complicado que se haya podido ratificar de una manera más rápida o de una manera quizá más efectiva a lo que nosotros pensábamos, ¿no? Pero bueno, Europa, como comentábamos, sigue siendo un espacio bastante interesante para la economía nacional.
0: Ahora, Javier, ¿qué es lo que estamos encontrando en el intercambio comercial con Europa? ¿Qué es lo que estamos intercambiando con Estados Unidos? Sabemos que gran parte de la apuesta va encaminada al sector automotriz, pero también al sector de los alimentos, de los productos del campo, de los cárnicos. Con Europa, ¿cuál es el punto? ¿Cuáles son los sectores que se ven más favorecidos?
1: Claro, Europa es un mercado muy interesante, Erika, porque México, a la hora de comercializar, encontramos una relación muy diversificada, ¿no? En términos generales, podemos decir que México exporta principalmente manufacturas de alto valor agregado, mientras que importa también, porque una línea de exportación es esa manufactura, y también estamos importando esa maquinaria, esa tecnología y los insumos, ¿no? Lo que estamos exportando en la Unión Europea también entra la parte automotriz, es el principal producto de exportación, pero encontramos maquinaria y equipo eléctrico, hablamos también de aspectos de telecomunicación, instrumentos médicos y de precisión, evidentemente uno de nuestros mejores productos, que viene entre la cerveza y el tequila, ¿no?, son aspectos de una exportación masiva, aguacate, los berries, el limón y algunos elementos agroalimentarios que son muy interesantes de acuerdo a las controversias, sobre todo del campo que con el Temec. Café, miel y podemos hablar de productos químicos. También es importante lo que importamos, que además de ser maquinaria o automóviles, podemos ver que la parte farmacéutica o el equipo médico tenemos una buena relación y también vemos aeronaves, tecnología de manufactura y, por supuesto, en la parte de alimentos, pues son vinos, quesos, aceite de oliva, sí, alimentos procesados. Hay que decirlo, ¿no? Europa es el segundo socio comercial dentro de lo que va siendo esa línea. El comercio bilateral es de 90 mil millones de euros anuales y más del 80% de las exportaciones mexicanas que van a Europa pues corresponden a esos productos manufacturados, lo cual generan una línea también de empleo, generan también una línea macroeconómica interesante. Si hablamos de socios en Europa, sí, Países Bajos, Francia e Italia, Y ahí es muy interesante porque al encontrarnos con Alemania, con Francia y con Italia, pues podemos hablar que estamos comercializando con los países signatarios, países sí, que tienen mayor representación política en Europa y que a partir de ahí, bueno, pues podemos lograr cosas muy interesantes. Creo, Erika, que la relación comercial entre México y la Unión Europea ya no se basa únicamente en exportar materia prima, sí, sino que México vende principalmente esa manufactura de valor agregado y que a partir de todo lo que hemos analizado, pues provee a través de un mercado estratégico una fortaleza y una competitividad hacia nuestra industria muy interesante que manda un mensaje de advertencia a Estados Unidos y que evidentemente Trump pues no le gusta. Vemos las controversias claro, de este claro, presidente, pero México también tiene que jugar sus cartas y mover sus intereses.
0: Sin duda alguna, Javier, como siempre, un gusto que nos ayudes a entender estos temas y a dimensionar por qué son importantes para nuestro país. Muchas gracias.
1: No, hombre, al contrario, muy atentos con lo que va a suceder con el Tratado de Libre Comercio y ojalá que sea la mejor forma para que nuestra economía pues se vea fortalecida tanto en la parte europea como en la parte estadounidense.
0: Gracias. Javier Rueda, economista, platicando con nosotros. Vamos a la pausa y regresamos para platicar del caso del exdirector de Pemex. ¿De qué se le está acusando? Este que ha sido detenido, exhibido en un video, violentando a su esposa. ¿Qué va a pasar con él? De eso platicamos al regresar.
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0: Víctor Rodríguez Padilla, exdirector de Petróleos Mexicanos, fue exhibido hace unos días a través de un video en donde aparece pues golpeando a su esposa en medio de una denuncia que ella hizo ante los medios de comunicación y un llamado desesperado a la presidenta de la República para que interviniera y la protegiera a ella y a su familia de los ataques y del peligro en el que se encontraba al convivir con Víctor Rodríguez Padilla. Y le pedía de manera desesperada a la presidenta que hiciera algo porque estaba ante un hombre poderoso y que la tenía sometida. ¿Qué ha pasado en este caso? Luis Alberto Beltrán, corresponsable de W Radio, Cadena Nacional en Morelos, nos tiene la información. Muy buenos días.
8: ¿Qué tal? ¿Cómo estás? Muy buenos días. Ayer a las 3 horas con 45 minutos inició esta audiencia de formulación de imputación en contra de el exfuncionario federal. Y bueno, finalmente la jueza que lleva el caso le dictó prisión preventiva justificada a Víctor Rodríguez Padilla, exdirector de Pemex, por las agresiones en contra de su esposa Felicia Jiménez Laviú. El exfuncionario permanecerá en prisión en el penal de Atlacholoaya en tanto se desarrolla su proceso por los delitos de violencia familiar y también por violencia vicaria. Comentarte que previo a esta audiencia de formulación de imputación, el abogado del exfuncionario aseguró que existe un linchamiento mediático en contra de su cliente por exponer tantas veces el video de las agresiones que le provocó a su esposa. La jueza Consuelo Adriana Correa Ortiz decretó esta medida cautelar con base en las pruebas presentadas por la Fiscalía de Morelos, entre las que destacan los riesgos de sustracción de la justicia porque no tenía un domicilio fijo, temor de la víctima por las constantes amenazas, ya que dijo que con una sola llamada, él y sus influencias podían quitarle su plaza en la UNAM y también en el Colegio Militar en donde da clases. Y también un otro caso muy específico, el peligro de obstaculización, ya que en este video de las agresiones se observa precisamente cómo con un palo de escoba pretende quitar la cámara de vigilancia que se encuentra instalada en la sala de su casa. Comentarte que durante esta audiencia el agente del Ministerio Público presentó otro caso de violencia ejercida del exfuncionario en contra de su esposa Felicia Jiménez. Esta ocurrió el 16 de junio del año 2022 en un domicilio del poblado de Chamilpa, en el municipio de Cuernavaca, apenas 2 años después de que contrajeron matrimonio. En esa fecha, según las pruebas presentadas, Víctor Rodríguez Padilla le enterró un bolígrafo en el brazo izquierdo a su esposa después de sostener una discusión. Sin embargo, la prueba clave en esta audiencia fue la presentación del video que publicó en sus redes sociales la víctima, en el que se observa

0: Sala 2 de esta ciudad judicial en donde estaba esta audiencia. Ningún familiar, ningún amigo, ningún conocido que pudiera confirmar la condición médica del exfuncionario. Después de esta audiencia, el abogado de Rodríguez Padilla, Jaime Rangel Díaz, consideró excesiva la medida cautelar de prisión preventiva y reiteró que la fiscalía mantiene una posición persecutoria. Después de todo esto, finalmente el exfuncionario permanecerá en prisión hasta el próximo lunes, que se lleva a cabo a las 8:30 de la mañana la audiencia de vinculación a proceso. Y bueno, ahí es donde se determinará precisamente cuántos meses podrían establecerse para el cierre de las investigaciones, pero por lo pronto aquí es juzgado el exfuncionario federal por violencia familiar, violencia vicaria, y permanece en estos momentos en prisión. Es el reporte desde Morelos.
1: Luis Alberto, te agradezco mucho y seguimos en comunicación. Muy buenos días.
0: Seguimos pendientes. Muy buen día.
1: Bueno, pues a todo lo que nos ha dicho Luis Alberto, hay que destacar dos elementos fundamentales. El primero de ellos, que en esta primera audiencia se demuestra que no fue una acción única, sino que ya existían antecedentes de violencia, que ya existían antecedentes previos de la violencia por parte del hoy exdirector de Petróleos Mexicanos en contra de su esposa y en el entorno familiar. Esto ya existía el antecedente. Este es un tema fundamental para que la juzgadora vaya a profundidad y a cabalidad en este caso. Dos, en el uso de la palabra, el exdirector de Pemex nunca ofrece una disculpa ni muestra arrepentimiento. Al contrario, exige sus medicamentos, pero no muestra ninguna situación, digamos, de reconocimiento de que algo hizo mal. Y esto me parece que será otro elemento que la juzgadora tendrá que tener muy en consideración. Y tercero, esta parte, que él solicita, pues, medicamentos, se le otorga que un familiar vaya y no hay nadie. Absolutamente nadie. Creo que esto también habla pues de la situación en la que se encuentra el exdirector de Pemex y que en todo esto se tendrá que considerar. Evidentemente el abogado, lo sabíamos, iba a tomar como herramienta esto de la difusión del video para decir que está siendo pues victimizado también su cliente, pero creo que la jueza tendrá que ponderar si representa más el riesgo de ser víctima o el riesgo de ser victimario. Y por lo que vimos, e insisto, por lo que se dijo ayer en la audiencia, pues nos queda claro que un peligro, al menos para su esposa y su entorno familiar, sí lo representa, porque no fue solo una ocasión, sino que hay un antecedente también de esta violencia desmedida y no sabemos cuántos más que no quedaron documentados, que no quedaron evidenciados en una lesión grave o en un video de vigilancia, y entonces pues no sabemos qué es lo que se pudo haber ahí vivido. Lo grave y lo delicado es que este personaje, este exdirector de Pemex, Víctor Rodríguez, pues había sido presentado como un excelente funcionario, una gran persona, y bueno, pues hoy nos damos cuenta de que no era así. Y el asunto es que tanto se está cuidando a quienes forman parte de las estructuras de gobierno en torno a la presidenta de México, Claudia Sheinbaum. ¿Qué tanto nos están garantizando efectivamente que a quienes se les empodera? Porque este es el asunto con un violentador. Se empoderó un violentador al punto de que fue capaz de amenazar a su esposa diciéndole con un tronido de dedos, te desaparezco de la faz, ¿no? Así de grave. En medio de esta situación, ¿a quién estamos empoderando? ¿A quién se les están concediendo esos cargos de responsabilidad? ¿A quiénes está impulsando en este país? Y de verdad, luego decían, es que ¿qué íbamos a saber lo que sucedía? Pues es que sí tendrían que haber investigado, sí tendría que haber los filtros, los protocolos para saber, insisto, que a quienes está empoderando, a quienes está llevando a cargos de responsabilidad como estos, pues realmente sean personas que lo ameriten, que lo merezcan, en fin. Bueno, pues así están las condiciones, así las circunstancias, y nosotros vamos a estar muy pendientes porque creo que además va a ser fundamental lo que suceda con Víctor Rodríguez Padilla para que la presidenta demuestre que efectivamente no está dispuesta a defender absolutamente a nadie y que la procuración e impartición de justicia se da en este país justamente en protección de las víctimas. Lo que pase en este caso en particular nos va a dar una luz de hacia dónde estamos apuntalando la procuración e impartición de justicia en este país, porque creo que una de las escenas más fuertes fue cuando la víctima le suplica a la presidenta que no la dejen sola. Y no lo hizo una o dos veces, lo hizo en varios medios de comunicación pidiéndole a la presidenta que no la dejara sola porque ella temía por su vida, por la de su familia, ante un personaje tan empoderado, ni más ni menos, un exdirector de Petróleos Mexicanos. Vámonos con más.

0: Amigos del Tabox, qué gusto me da saludarlos. Yo soy Daniela Zárate y el día de hoy les traemos un tema súper interesante para todos aquellos que estén pensando en invertir o sobre todo que les gustaría adquirir un terreno. Para eso llega Samuel Hernández, director general de Artesana. ¿Cómo estás, Samuel? Bienvenido.
1: Hola, Daniela. ¿Qué tal? Muchas gracias. Nuevamente gracias por la invitación. Saludos a todo tu auditorio.
0: Oye, contentísima de que estés aquí porque tú sabes muchísimo sobre el tema inmobiliario y sobre todo, platícame qué es el crédito Infonavit y cómo es que se puede utilizar.
1: Sí, Daniela. Mira, existe un mito en el cual todos pensamos que el crédito Infonavit es para comprar una casa, pero realmente el Infonavit sacó un producto que se llama el crediterreno y este producto te sirve para también comprar tierra. Entonces todos tenemos la idea, el mito de que las personas que tienen un patrimonio es para personas que tienen mucha capacidad económica y nosotros hacemos operaciones con asalariados, sin importar a lo que te dediques, contadores, maestros, gente de la zona industrial, que pueden empezar su carrera patrimonial utilizando su crediterreno de Infonavit.
0: Oye, además es importantísimo siempre estar súper bien informados y bien lo dices tú, ¿cómo puede un asalariado empezar a tener su patrimonio y sobre todo hacerlo de la mano de expertos?
1: Sí, claro. Mira, al final te va a pasar los datos de contacto para que todas las personas, todos los asalariados, sin importar donde trabajes, que nos estén escuchando y que les interese empezar su carrera patrimonial, nos busquen y nosotros tenemos un equipo de expertos, de asesores que analizan su caso, vemos cuánto tienen en su cuenta de Infonavit, qué capacidad de crédito tienen y nosotros nos encargamos de agarrarlos de la mano y llevarlos a su carrera patrimonial. Te quiero contar una historia muy rápida de la semana pasada. Una maestra que trabaja en una institución privada, ella llevaba más de 40 años trabajando y pensó que nunca iba a poder tener su patrimonio. Nosotros la ayudamos a que ella pudiera tener su terreno y ahorita la señora está súper feliz, no sabe si quiere construir una casa para venderla y hacer negocio, heredársela a algún hijo, pero ella ya tiene en sus manos un patrimonio de ella siendo una persona asalariada.
0: Oye, además la importancia de siempre estar bien informados y conocer más sobre este tema y para eso está Artesana, pero sobre todo platícanos, ¿cómo es que podemos usar este tipo de créditos con Artesana?
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0: Ahí está la información. Samuel, pues muchísimas gracias. Un placer tenerte con nosotros. ¿Algo que te gustaría agregarle a nuestro público?
1: No, nada más. Muchas gracias a todos y de verdad no desaprovechen esta oportunidad de que si ustedes ganan un salario sin importar a lo que se dediquen, verdaderamente aprovechen la oportunidad de cumplir el sueño de tener su patrimonio. Muchas gracias.
0: Ahí estuvo la información. Él es Samuel Hernández, director general de Artesana. Muchísimas gracias.
1: Gracias. Hasta luego.
0: Nosotros seguimos con más. Vamos a un corte. 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
8: Vámonos con más información, pero antes acuse de recibo. Nos están reportando presencia de grava derramada en Circuito Potosí, en su incorporación a carretera 57, para que lo tengas en consideración y extremas precauciones, y un llamado a la autoridad para que nos pueda ayudar a limpiar justo esta parte y evitar un accidente mayor. Pero también gracias a Klaus, nos comenta sobre el tema de la aplicación para tener taxis de plataforma, que otro tema fundamental son las condiciones del auto. Dice, por dentro existen muchos carros que están horribles de los asientos, están sucios, huelen mal, ya están todos hundidos, traen la música a todo volumen, no se diga con el mundial, y dice, en cuestión de estado del vehículo, en mecánica, pues dan mucho que desear. Es que todo esto podría quedar documentado, o sea, ya no sería un comentario que hacemos ante los medios de comunicación o que hacemos en nuestro entorno cercano, sino todo esto podría quedar documentado en la calificación que diéramos al conductor que nos recogió. Ahí podría quedar evaluado, y entonces la siguiente persona que pide ese servicio y le aparezca ese chofer va a poder ver las condiciones del vehículo y va a poder decidir cancelar el viaje, continuarlo o cualquier cuestión, pero ya no es un tema de sorpresa. Ahora, en teoría, esto tendría que estar perfectamente vigilado por la SCT para que el servicio sea de lo mejor, lo que se ofrezca a los usuarios, pero insisto, si no confiamos en la autoridad, si no creemos que lo vaya a hacer la autoridad, el tema de tenerlos en una aplicación nos permitiría justamente que los usuarios evidenciáramos este tipo de cuestiones de manera inmediata, porque podríamos hacerlo ahí de manera rapidísima y que quedara ahí evidenciada la calificación y qué estamos comentando acerca de la unidad o del chofer que nos brindó el servicio. Así que bueno, pues eso también sería importante. Pero además creo que en el otro sentido sería muy motivador para aquellos buenos conductores del transporte público, porque los hay muy buenos taxistas que han entregado su vida a esta labor, que están comprometidos con brindar un buen servicio, con traer su coche limpio, con dar una buena atención a la población, que esos también sean reconocidos y que entonces también a ellos pudiéramos darles el buen comentario, la buena calificación, y que cada vez más gente solicitara su servicio. Eso también sería extraordinario, porque qué motivante pueden tener hoy si nadie se da cuenta, si nadie percibe, si nadie valora. Bueno, esa sería, esta aplicación sería una herramienta que podríamos tener para premiar justamente a esos buenos conductores, esas buenas unidades que también están en servicio en San Luis Potosí. Creo que eso sería muy valioso, el poder hacer las dos vertientes. Uno, reconocer a quien está brindando un buen servicio, y dos, evidenciar a quien está brindando un mal servicio. Eso también sería muy provechoso. Gracias por todos los comentarios que nos hacen llegar. También nos están denunciando una fuga de agua tremenda en Villamagna. Ya le estamos haciendo llegar al Interapas para que la puedan atender a cabalidad. Gracias por la confianza. Vámonos con más información. Apenas esta mañana tempranito platicábamos con Marcelo de los Santos y Eduardo Salas, de Marcelo de los Santos y Mul Global, acerca de esta propuesta, porque hasta ahora se ha quedado en eso, de la ministra Lenia Batres, los ministros del pueblo dijeron que iban a hacer ellos, de poner un gravamen, un impuesto a las herencias. Y ya nos lo explicaba Marcelo de los Santos, que no parecía ser la mejor medida, que evidentemente implicaba una doble o hasta triple tributación, que no era algo justificado porque no lo veíamos redituado en los servicios con los que contamos los ciudadanos y las ciudadanas. Quien ha coincidido en esta visión es ni más ni menos que la presidenta de México, Claudia Sheinbaum. Esta mañana ha hablado de este tema y esto es lo que ha dicho.
9: ¿Herencias?
10: No estoy de acuerdo con eso.
9: Porque ella incluso dice que tendría que abrirse un debate legislativo, entonces usted diría que...
10: En mi caso yo no estoy de acuerdo, no abriría ese debate. Es opinión pues de la ministra y tiene todo derecho de tener una opinión. En nuestro caso no creemos que deba grabarse las herencias, que se graban en prácticamente todos los países del mundo, por cierto, no es algo extraño, pero no sería un planteamiento que nosotros haríamos.
9: También...
8: Es lo que decía la presidenta de México, que para ella no es adecuado, que no es un planteamiento que ellos harían al no considerar pues que sea lo mejor para en nuestro país, lo mejor para el tema de la tributación y de cómo fortalecer el sistema tributario. Que este es el asunto de fondo, es que parecería que se está improvisando, que no hay una visión clara de hacia dónde llevar el sistema tributario en nuestro país y cuál podría ser la alternativa para, por un lado, fortalecer la tributación, tener más ingresos, pero por otro lado, y es lo que decía Marcelo de los Santos hace un ratito, redituarlo a la población. ¿Por qué pagamos impuestos? Porque esperamos que nos brinden un servicio a cambio. Servicios de acceso a la salud, de acceso a la educación, mecanismos que nos puedan garantizar tener mejores condiciones de vida. No solo programas sociales para un sector en específico, sino en general, que toda la población pueda tener un beneficio de lo que estamos aportando. Obra pública, ni se diga ahora que vienen las lluvias, el tener la infraestructura en materia de agua para evitar, uno, desperdiciar esa agua de lluvia, dos, que nos vaya a generar complicaciones con las inundaciones, etcétera, etcétera. Una buena infraestructura en materia de movilidad. De eso se trata la recaudación de impuestos, en que el gobierno, los diferentes niveles de gobierno tengan el recurso suficiente para poder invertirlo y que los ciudadanos lo veamos redituado. Es lo que estaríamos esperando, pero lamentablemente pues no lo vemos así. Y entonces cualquier intento de cobrarnos un impuesto adicional, pues no solo no es popular, sino no resulta, porque la gente no ve ese beneficio. Y en el tema de las herencias particularmente, bueno, pues ya nos lo explicaba Marcelo de los Santos, es que a ver, ya lo estamos pagando, ya estamos pagando impuestos por ese bien o por ese dinero que estamos recibiendo, de alguna u otra forma lo tenemos que declarar ante el SAT, tenemos que cumplir con nuestras responsabilidades. ¿Por qué pensar en poner un gravamen adicional? Pero insisto, estos son los ministros del pueblo. Estos son los que se supone que a través de la reforma del Poder Judicial iban a ser cada vez más cercanos a la población y bueno, es lo que menos estamos percibiendo. Gracias por estar en contacto con nosotros y gracias por toda la comunicación que siempre alimenta el debate en este espacio informativo. En el caso de la fuga de Villa Magna, nos dicen que es en la zona de Vía Augusta, esquina con la calle de Tiberio, donde se está viviendo esta fuga en la zona de Villa Magna. Gracias, gracias por los comentarios y las denuncias. Por cierto, también nos habían reportado el tema del Pozo del Paseo, que pues tenía sin agua a un sector importante de la población, a la zona del Paseo, Nuevo Paseo, Central, Capricornio y San Patricio. De acuerdo a la misma información que había dado a conocer Interapas, nos están actualizando que este día se estará trabajando en la instalación del equipo y si todo sale bien, hoy por la noche ya estaría quedando listo y ya se estaría pues brindando el servicio de agua de manera regular. Buenas noticias para esta zona de la ciudad, aunque sí tardó bastantes días, pero bueno, pues si todo sale bien, hoy quedaría restaurado el servicio que brinda el pozo de la zona del Paseo, que es a la colonia del Paseo, Nuevo Paseo, Central, Capricornio y San Patricio. Gracias a la Interapas por la pronta respuesta. Y sobre la fuga, dicen que ya se envió a una cuadrilla a reparar esta fuga en Villa Magna. Gracias por la atención tan inmediata que siempre nos da el Interapas. Gracias por estar pendiente de este espacio informativo y de las denuncias que nos hace llegar la gente. Y la invitación es esa, que nos sigas denunciando, porque lo peor que podemos hacer es pasar todos los días por la fuga y decir, mira, se está desperdiciando el agua y no hacer nada. Tenemos que reportarla y si tienes la confianza con nosotros, hacérnosla llegar para que también podamos pues reforzar la inquietud y la petición de atención a las autoridades. Gracias de verdad a la gente de comunicación social de Interapas, que de inmediato están ahí al pendiente y siempre en la respuesta oportuna. Vámonos con los deportes.
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8: ¿Cómo estás, Raúl? Muy buenos días.
13: Hola, Erika. Buenos días. Gusto saludarte. Excelente jueves para todos. Hoy se reabre el telón dentro de la Copa del Mundo. Luego del, digamos, pequeño receso que se tuvo el día de ayer, hoy arranca la ronda de los cuartos de final con el partido que estarán protagonizando Francia y Marruecos. Un duelo programado a las 2:00 p.m, tiempo del centro de México. Evidentemente es favorito el conjunto francés, pero me parece que los marroquíes han tenido un crecimiento muy, muy importante. Que, por cierto, es un partido que será pitado por árbitros argentinos. lo que generó algo de polémica y reacciones a nivel internacional. Y bueno, hay que tomar en cuenta que Francia es el actual subcampeón del mundo. Se habla de que incluso puede ser un aspirante al título del mundo en esta Copa. Pero bueno, por lo pronto tendrá que vencer a un cuadro marroquí que ha sido una grata sorpresa verlo, que es un equipo dirigido por el técnico Mohamed Wahbi, un estratega especialista en inferiores, un técnico que hizo campeón del mundo a su equipo en inferiores y que ahora, bueno, pues querrá tener un buen desempeño con la escuadra marroquí. Él es de ascendencia marroquí-belga, me parece. Es un buen entrenador de 49 años y habló en conferencia de prensa. Vamos a escuchar lo que dijo de cara al partido del día de hoy.
14: Pues es un árbitro que tiene experiencia. Lo que nosotros queremos es experiencia en estos partidos, es muy importante. Entonces estamos muy tranquilos. Es que hemos jugado antes con un árbitro de Holanda, justo antes de jugar contra Holanda, lo ha hecho muy bien. No entramos en eso porque sabemos que los árbitros lo hacen lo mejor posible.
13: Bueno, hablando acerca del tema arbitral, porque evidentemente esto generó mucha controversia, todo el cuerpo arbitral es argentino y pues ha generado, repito, diferentes comentarios, y él dice que él confía en el árbitro, que no va a hablar del
8: Oye,
13: tema,
8: pero
13: que sabe que tiene experiencia.
8: ¿Qué controversias en torno al Mundial? ¿Qué sí. controversias? Ayer la presidenta habló de este comentarista de deportes argentino que dijo que odiaba al pueblo mexicano. La presidenta le responde y todavía él le responde otra vez y le dice, oiga, póngase a gobernar. Pero es que parecería que de verdad hay quien vive no de cubrir el Mundial, sino de generar polémica, de generar escándalo, de dar de qué hablar, de hacerse viral en las redes sociales. Y lo peor es que caemos en el juego, Raúl. A mí eso me ha parecido penosísimo, que de pronto se acapare la atención con temas como esos y no con lo realmente importante del Mundial.
13: Sí, claro, ¿no? Desafortunadamente este tema se hizo muy viral, que me parece muy intrascendente también. No sé por qué se le da tanta importancia a un comentario así. O sea, no tendría por qué ser un comentario que llegara hasta la presidencia de la República.
8: No, para nada. Oye, y menos ni siquiera la atención pública, porque pues no era un comentario ni siquiera que aportara algo en el debate deportivo, ¿no?
13: Pues
8: o sea,
13: no.
8: Que nos planteara un escenario, que nos diera algo que analizar. Pues no, la verdad es que no.
13: A mí me llamó mucho la atención. Digo, quiero pensar que la reacción en redes sociales es natural, es normal. En redes sociales se reacciona muy rápido a algo que puede generar mucha viralidad, pero que puede resultar también muy intrascendente.
8: Pero ¿a quiénes hacemos famosos en las redes sociales? Creo que tiene que ser una profunda reflexión, para bien o para mal, ¿a quiénes estamos empoderando en las redes sociales?
13: Además, digo, ¿por qué resulta tan... Sí, o sea, ¿por qué se le da tanta importancia? ¿Por lo que dijo alguien intrascendente también para México?
8: Es que ofendió mucho porque la presidenta le dijo eso, soy europeriodista, estaba muy ofendido, bueno.
13: Sí, o sea, es que también, ¿no? Imagínate estar agarrándote a responder cada comentario intrascendente que pueda surgir.
8: Sí,
13: yo creo que es una pérdida de tiempo impresionante. Pero
8: oye, pero lo que yo lamento mucho es que luego ese tipo de situaciones lo que hacen es confrontar a aficiones que no necesitan que esto suceda. A ver, esto es un mundial de fútbol, se trata de vivir la pasión deportiva en la cancha y no generar este tipo de confrontaciones extra cancha que no suman y que no ayudan a nada. Y que además, insisto, no nos genera ni siquiera análisis deportivo, no tiene ningún sentido, ningún valor, pero sí creo que abonan en contra a la polarización, porque entonces es quién está en contra y quién está a favor. Y cuando los jugadores ni tienen nada que ver con lo que diga un periodista de su nacionalidad, cuando no tendrían que ver nada, que tener nada que ver con la realización de un mundial.
13: Pues sí, digo, resulta muy absurdo también, ¿no? Te digo, no sé por qué llegó hasta la presidencia un tema tan absurdo. O sea, a lo mejor voy a decir una tontería, pero pues es como estar respondiendo a cada mentada de madre.
8: Sí, claro.
13: Pues es muy tonto, ¿no?
8: Sí,
13: es
8: claro.
13: Muy tonto, la verdad. Tanto de un lado como de otro, sí. Para mí. 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Y bueno, pasando de la Copa del Mundo, que por cierto, bueno, hoy reanuda con este duelo a las 2 de la tarde, pasando del fútbol internacional al fútbol nacional, pues la próxima semana se pone en marcha la actividad de la Liga MX. Ya arranca el torneo y... pues uno de los primeros partidos, el primer partido lo protagonizan Necaxa y el Atlante, que por cierto el Atlante regresa a la máxima categoría del fútbol nacional. Pero uno de los primeros partidos es precisamente el San Luis contra Cruz Azul, que por cierto ayer el equipo de Cruz Azul, a través de un evento, a través de una conferencia de prensa, pues dio a conocer la renovación de su técnico Joel Wiki, quien firma con el equipo de Cruz Azul como su técnico por 2 años y la posibilidad de extender esa relación laboral por 1 más. Y bueno, pues Joel Wiki habló en entrevista sobre lo que significa esto en su carrera profesional. Lo escuchamos.
15: Y hoy me la creo. Hoy oficialmente, ¿no?, soy el entrenador de Cruz Azul y eso la estaba esperando hace muchos años. Pues mira, lo esperé hace muchos años, ¿no? Realmente lo estuve trabajando un poco desde casa, ¿no? Desde mi preparación de como entrenador, no solamente como técnico en cancha, sino en otras áreas que también me he preparado. Y hoy me siento muy contento. Es una gran responsabilidad poder representar al equipo y sobre todo encaminar a un proyecto como este, ¿no? Creo que es una gran oportunidad para nosotros. Como staff tenemos un gran compromiso.
13: Bueno, ahí está lo que dice Joel Wiki. Me da mucho gusto por él porque es un técnico mexicano preparado. ¿Por qué hay que darle la oportunidad al estratega mexicano? Para todos aquellos que de pronto señalaban que el técnico mexicano no estaba actualizado y bla, bla, bla. Yo creo que Joel Wiki demuestra que es un buen técnico, que no hace falta tener un gran palmarés. Y que se requiere tener esa preparación. Y él lo hizo en pocos partidos. Hizo campeón a Cruz Azul. Sopesó los momentos más complejos. Y bueno, va a arrancar el próximo torneo sin derrota alguna. Digo, también son pocos los partidos que ha encarado. Claro. Pero ahí es donde nos damos cuenta que material hay en nuestro balompié respecto a estrategas, ¿no? Y esto claro, también a colación de que Rafa Márquez pues ahora tomará a la selección mexicana de fútbol, siguiendo ese proceso que dice la Federación Mexicana de Fútbol pretende, ¿no? Entonces, qué bien por los técnicos mexicanos, qué bien por Joel Wiki. Ojalá le vaya bien con Cruz Azul después del partido contra San Luis. Que el primero lo pierde y a los demás que los gane.
8: Vamos, ¿no crees? A ver cómo va.
13: 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Y bueno, Erika, pues son los deportes en este jueves, donde estaremos muy al pendiente del primer clasificado a semifinales tras el duelo entre Francia y Marruecos, que yo creo que puede haber sorpresas.
8: Oye, estaba justo buscando el video de la presidenta de cuando le responde a este, dice ella, pseudo periodista argentino, y ella habla de xenofobia y que a eso obedece el comentario de este periodista. Te voy a decir una cosa que sí me preocupa mucho en torno a lo que está sucediendo en el Mundial. Sí está dejando al descubierto todavía problemas muy fuertes, sí, de xenofobia que tenemos en todo el mundo, de naciones con confrontadas, de estas burlas que ya comentábamos, ¿no? En contra de los asiáticos, en contra de los africanos, en contra de las diferentes culturas, porque además no nada más son naciones, sino de las diferentes culturas que convergieron en torno al Mundial. Y esto me parece penosísimo, que como sociedad, que como aficionados no hayamos evolucionado y que se sigan viendo este tipo de prácticas en torno al Mundial, me parece de lo más pues bajo, de lo más pobre, y ojalá que queden superadas ya de una vez por todas, ¿eh?
13: Sí, y también darnos cuenta de una cosa, todas este tipo de situaciones de malas conductas, de malas expresiones, no representan a los países de donde provienen estos malos actuares, ¿no?
8: Sí, pues
13: hay que verlo de esa manera, ¿no?
8: Así como la mexicana que les lanza el vaso,
13: sí,
8: no nos representa.
13: No nos representa, pues, así como este tampoco, argentino, ¿no?, que habló de los mexicanos, tampoco representa a los argentinos. Y bueno.
8: Oye, de hecho, muchos le respondieron en sus propias redes sociales, gente también argentina, porque él describe cuando le contesta a la presidenta y dice, ay, tendría que estar más ocupada en su pueblo, hambreado, en la inseguridad y no sé qué. Le dicen, ¿estás describiendo Argentina? O sea, los mismos argentinos, como bien lo dices, no es un pensamiento de todos, sino que hay quien le dice, pues parece que estás describiendo Argentina, porque problemas similares tenemos, ¿eh?
13: Pero es que imagínate, yo no puedo entender también en un medio de comunicación cómo puede existir la tolerancia para un comunicador que de pronto también te exhibe como medio de comunicación.
8: Sí, que hace mensajes de odio. No, tiene ningún sentido.
13: Yo creo que no tiene ningún sentido.
8: Vámonos, Raúl.
13: En fin, que tengan todos un excelente y formidable jueves.
8: Igualmente para ti.
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8: Se nos ha acabado el tiempo. Gracias por estar siempre pendiente de este espacio informativo. Gracias de verdad por estar en contacto con nosotros. Nos vamos. Gracias a todo el equipo que hace posible este esfuerzo de comunicación, a María y a la Bene por confiar en nosotros, pero sobre todo a ti por acompañarnos hoy como todos los días. Mañana ya es viernes y en punto de las 7 de la mañana aquí te vamos a estar esperando. Mientras tanto, extraordinario día.
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16: El maestro del noir, James Ellroy, nos sumerge de nuevo en la sangre y el barro con su cruda novela Pánico. El célebre autor regresa al Hollywood más clandestino de los años 50 de la mano del investigador privado y extorsionador Freddie O'Dash. Editada por Random House, Pánico desborda una virulenta revelación sobre la corrupción, el pecado y los trapos sucios de estrellas como James Dean y Liz Taylor, narrada con una voz brutalmente divertida del cacique del cotilleo. Esta ficción, basada en hechos reales, expone la paranoia de la alta sociedad y el poder. Una pieza descarnada e indispensable para los amantes del género.
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0: 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Hey, cansado de hacer todos los géneros. 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

0: Conoce más de ti con arroba Marion Cortina.
1: ¿Has escuchado el término wabi-sabi y no sabes qué es? Te explico de volada, este término exquisito. Wabi-sabi es un término japonés que se refiere a la belleza, la imperfección, la impertenencia y la simplicidad. Según la filosofía zen, wabi-sabi se basa en 7 principios estéticos. Ahí te van. El primero, sencillez, asimetría o irregularidad. 3, la belleza de lo discreto. 4, lo natural. 5, la gracia sutil. 6, la libertad. 7, tranquilidad. La clave de estos 7 pilares está enfocada a la autenticidad. En la filosofía de vida, la mentalidad wabi-sabi se expresa en la compasión por nosotros mismos y por los demás y la aceptación de nuestra vulnerabilidad. En la celebración de lo imperfecto en nuestras vidas, en la belleza que se encuentra en lo original y en lo único, y en que las cosas no salen bien a la primera, porque eso nos da la oportunidad de aprender y progresar. Una taza irregular o rota tiene hermosas historias que contar, al igual que las personas con experiencia. Sígueme en redes sociales como arroba Marion Cortina.
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0: 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En voz de arroba Ana Maite M.
1: Utiliza tu memoria como un laboratorio de aprendizaje. A diferencia de las especies primitivas que solo reaccionan por reflejo ante el peligro, el cerebro humano posee la asombrosa capacidad evolutiva de repasar los eventos pasados buscando amenazas ocultas. Ese análisis que realizas tras un conflicto en la calle o un mal negocio no es pérdida de tiempo. Es tu lóbulo frontal corriendo una simulación virtual para aprender de la experiencia y anticipar los riesgos del futuro. Aprovecha este superpoder biológico para depurar tus reacciones sin caer en la angustia inútil. Asimila la lección que te dejó el día y prepárate para jugar en el siguiente tablero con mayor ventaja. Te lo ganaste.
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3: ¿Cómo cuidarte? En voz de arroba Anamaite M.
4: Las grandes crisis de la historia no se superan desde la comodidad del aislamiento ni exigiendo condiciones perfectas para actuar. Cuando estalla una emergencia, el verdadero sentido de misión y la madurez cognitiva te exigen dar un paso al frente y entender el momento como la gran oportunidad de poner a prueba tus capacidades en primera línea. Retirarse aduciendo la falta de seguridad es el refugio de quienes confunden la vocación con un simple empleo. La excelencia y el carácter no se forjan en el aula, sino en la disposición de enfrentar el caos con valentía. En la chamba y en la vida, recuerda que tu relevancia se mide por tu capacidad de ser útil cuando el mundo más lo necesita.
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